0: más, tenemos que grabar, tenemos que grabar.
1: No queda nada que escuche bien, escuchan todo.
0: ¿Listo?
2: ¿Listo?
1: ¿Qué va a hacer?
2: Listo.

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1: A ella no le vale con que le escriba canciones. Ingobernable el amor de mis amores.
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3: Vamos a cantarles un estreno, ya el segundo estreno. Se llama Costumbres Argentinas y dice así.

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0: Bueno, no sé, este tema, ¿cómo lo vamos a empezar? ¿Con el güiro, sí?
1: No, que empiece el teclado mejor, ¿no?
2: No, ya el güiro esta vez no lo voy a meter.
0: Porque si ya, ¿cómo la gente fue eso?
1: ¿Y?

0: Muchísimas gracias, de todo corazón.
1: Ya 10 años pasaron.
2: Tanto tiempo.
1: Qué barbaridad. Che, este tema tendríamos que arrancarlo otra vez. Pero, Carucha, tendrías que hacerme bailar con un güiro solo.
3: Dale. No, esta vez no voy a meter un güiro solo.
1: ¿Por qué? No, pero metelo.
3: Dale, loco. ¿Por qué no, Marcelo? ¡No!
1: ¡Pásame la manchonesa!

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1: Uno andando tantos años por toda la República Argentina ve cosas, aprende cosas, se lleva experiencias, se conocen historias. Y esta la conocí, a esta historia entre Necochea y Mar del Plata, en el año 98, cuando estábamos haciendo la cabalgata de Necochea Diamante con Raúl Bail. Conocí a un paisano en el paraje San José, a dos paisanos, a don Villar y a don Monzón. Y me quedó grabado para siempre. Por eso me salió este verso. Que lo disfruten. El capataz y el postero.
2: En la estancia La Mariana del paraje San José, donde alguna vez llegué en una linda mañana, donde cantan con más gana los pájaros en la ocasión, lugar que la tradición lo defienden con esmero, un capataz y un puestero que son Villar y Monzón. Villar, por hombre capaz y parejas condiciones, por orden de los patrones hace años es capataz. Quien llegue al verlo quizás dude de mí a la distancia, mas le diré sin jactancia y créamelo, amigazo, juró, cierra un tiro el lazo, se va hoy mismo de la estancia. El otro, que es entrerriano de los pagos de Alcará, no ha titubeado jamás con el trenzado en su mano, pa'l trabajo muy vaquiano, y pa'l vacaje y los toros tiene un montado, su tesoro, que amansó de potrillito, lleva de nombre de Juanito, y es un lindo pingo moro. Y en un tordillo pesado sale a recorrer Villar, y Monzón lo va a esperar a la costa del Alambrado. Un tronco de calipto echado, caído por un ciclón, tras un día pesadón se sientan con alegría, no les fallaron ni un día con una tradición. Y allí recuerdan pianada, o el día que uno rodó, o el lazo que reventó con una yegua pesada. Se recuerda la capada, lo mismo la inundación. y mientras el cimarrón mano a mano se convida, van alargando su vida juntos, Villar y Monzón. Pero una tarde Monzón vio a su amigo transpirar.
3: Pues ¿qué le pasa a Villar? Que se agarra el corazón.
2: Y desde aquella ocasión que lo llevó la ambulancia, sentado al tronco de la estancia de aquel añejo eucalipto, lloraba solo bajito, divisando la distancia. Contó un mozo del lugar que sin querer escuchó cuando Monzón se acordó que se quería matar. Mas si se llega a sanar, yo volveré a sonreír.
3: Diosito, él quiere vivir, aquí un amigo lo espera.
2: Y al mirar pa' la tranquera, a Villar lo vio venir. De vergüenza no lloró, salió a recibirlo al trote y al abrazarlo el grandote, después que lo saludó, ¡qué susto amigo nos dio! Venga, vamos a matear. Y se los ve conversar al grandote y al chiquito, sentado a un tronco eucalipto, está Monzón junto a Villar.

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el hombre busca el sosiego y empieza a mirar la vida como quien se mira adentro. Ya no corre, va despacio, como cuidándolo al tiempo, mientras repasa las hojas de su almanaque.

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Y llegamos al Pa' Mis Paisanos volumen 20. Me acuerdo, mi padre ya por el año 97, más o menos, 98, me decía, ¿quién sabe hasta qué volumen llegarás? Y siempre que grababa un CD le parecía mentira, che. Y mira ahora, ya hace 25 años que andamos los caminos y hemos llegado al volumen 20. Tantas cosas han pasado. Y bueno, acá estamos. Ojalá que lo disfruten, que les guste. Y para dedicarlo, es sencilla la dedicatoria. Es para todo el público que me deja vivir de lo que me gusta desde hace 25 años, como les decía recién. A todos, desde el más pobretón que juntó las moneditas para comprarme un casecito cuando en la época de los casés, hasta la persona que me lo haya comprado en Europa cuando tuve la suerte de ir. A todos le dedico este volumen 20 agradeciéndole y ojalá que podamos grabar siempre uno por año y por otros 20 o 30 más. Así que bueno, que lo disfruten. Vamos a comenzar con un verso de una de las cosas más fuertes que me tocó vivir y que nos tocó vivir a los que tenemos una idea, a los que tenemos una defendemos una causa, que es la causa de la del justicialismo, pero del verdadero peronismo de Perón y Evita. Hablo de Jerónimo Momo Venegas, que sufre una detención tan injusta, tan armada, que realmente le causó hasta asombro a mucha gente que tiene que ver con el oficialismo. Pero bueno, las cosas son así, eran las 11 de la mañana de ese día y escribí este verso. Y te lo dedico a vos, por supuesto, Momo, a Jerónimo Momo Venegas, porque él dijo en un discurso que todo lo que hacía el Pampa lo hacía de corazón y me lo agradeció. Y esas palabras fueron muy, muy lindas para mí. Para vos, hermano, esto pensé yo y todos los argentinos a las 11:30 de la mañana de ese día. Febrero 2011. Pa' más dato, día 10. Jamás me lo olvidaré. Qué sinsabor, compañero. El líder de los obreros del legado de Perón, el ángel que tiene el peón, el descamisado de Evita, cae detenido y lo irrita tamaña persecución. Queda una reja clavada y de la esquila un motor se para. Y un estibador deja una estiba empezada. Un chango en la deflorada se niega con un montón. Un vasco deja un pisón mientras pone un esquinero. No entiende el país entero tamaña persecución. Paran unos maquinistas que a la casilla han venido. Si hasta han quedado sorprendidos los mismos oficialistas. Aguante, Momo, resista. Tiene el apoyo del peón, de cualquier rubro, y Perón le ha dejado una doctrina, porque él también en Argentina sufrió la persecución. Los padres de un trasplantado se preguntan, ¿qué pasó? ¿Y qué madre no lloró al saber lo que ha pasado? Tanto amor que has pregonado, cuánta bondad y corazón, siempre buscando la unión que sea un mundo más bello, y hoy solo recibe de ellos tamaña persecución. La OIT lo ha nombrado por el trabajador rural, para que a nivel mundial se sientan representados. El que solo a cuarto grado llegó porque se hizo peón, va contra la explotación, sueña con todos en blanco, pero recibe por franco tamaña persecución. Hoy fui a verla a mi mamita. Frente a su tumba pedí, como está con papá allí y a Dios lo tiene cerquita, le pedí ayuda, viejita. El Momo cayó en prisión y es tal la desolación que tenemos aquí en el suelo. Decile que desde el cielo pare esta persecución. Como vos, nunca he estudiado, siempre fui un pobre paisano, pero para ayudarte, hermano, quisiera ser abogado. El pueblo está de tu lado, un hombre así no se entrega, y si mi ruego le llega, Dios va a allanar el camino, y grita el pueblo argentino, aguante el Momo Venegas.

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El general Perón nos enseñó que los únicos privilegiados son los niños, esos niños que por ahí dejan de estudiar por tener que trabajar en el campo, y como la problemática infantil data de muchos años atrás, si usted ve alguna normalidad en los chicos, llame a los números que le di anteriormente, que le puede dar una mano grande a ese niño para que tenga un final feliz como el de este verso. Amaneció el 6 de enero con la dorada impaciencia, sueño de los zapatitos con una esperanza fresca, sueño de amor y virtud y reprimida impaciencia. Carlitos es un pequeño que con otros niños juega, no cabe en sí de alegría cuando lo llama y les muestra una pelota de fútbol, los cuatro autitos de cuerda y una escopeta flamante igual a las verdaderas que le trajeron los reyes bajando desde una estrella. Una niña que adormece en sus brazos una muñeca le describe a los heraldos de la ilusión siempre fresca diciendo: son tres, Melchor el más joven, Gaspar con su barba espesa y Baltasar con la piel como la noche de negra. Hay un niño que no ríe, ni se acerca a los que juegan. Tiene apenas 5 años y un tesoro de inocencia. Contempla con ojos tristes a la flamante escopeta, a la pelota de fútbol y a los autitos de cuerda. En eso rompe a llorar. Le preguntan y él contesta: ¿pero qué tienes, negrito? ¿Por qué no vienes y juegas? Es que este año me olvidaron. Los reyes ya ni se acuerdan de venir hasta mi casa porque está mamita enferma. Papito está sin trabajo y hoy lo que sobra es pobreza. ¿Por qué no vienen los reyes? ¿Por qué a mi casa no llegan? Carlitos, emocionado, hasta el negrito se acerca diciendo: no te olvidaron, negro. Se equivocaron de puerta. Vení, mirá, mirá lo que te dejaron en mi casa: esta escopeta, esta pelota de fútbol y 4 autitos de cuerda. Se le aproxima hasta el niño y los juguetes le entrega con un pedacito de su alma, porque bien vale la pena de ver contento otro niño que solo tiene pobrezas. Y el negrito, mientras corre, grita con todas las fuerzas: los reyes no me olvidaron, se equivocaron.

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0: que va a ser Valdez White. En este momento no puedo atender tu llamada, así que déjame un corto mensaje y tu número de teléfono. Y tan pronto pueda, te vuelvo a llamar. Gracias.
1: Hola, soy yo. De verdad te estoy llamando para...

Hola, hola, hola. Bueno, muy bien, muy buenos días. 8 de la mañana y un minuto de esta jornada de lunes, lunes 18 de mayo del 2026. Y desde aquí, desde esta frecuencia que hemos imaginado, ideado, anhelado, soñado, pretendido que sea vital, aquí desde el 99.1 del dial de tu frecuencia modulada, estamos arrancando esto que hemos dado en llamar Polirrubro. La idea de vamos de tema en tema, lo que vaya saliendo, y de paso estamos en contacto, nos hacemos compañía, recorremos imaginariamente codo a codo nuestro vecindario, nuestra ciudad. Va, recorremos por donde queremos. Porque también el recorrido lo marcan los mensajes a través de nuestra vía de comunicación, el 2262-65-8230, 15-65-8230. Observo por los ventanales de la radio lo que puedo observar, lo que me deja, lo que me permite la silueta urbana, el cielo totalmente despejado y viene clareando, diría el paisano, va. Clareó bastante ya. Se ve más amarillento allá por el este, claro. Bueno, hoy, por supuesto, será un gran día.

0: como la felicidad nunca es completa, bueno, un gran día y Milei presidente, ¿qué va a hacer? Y Adorni jefe de gabinete. Y bueno, ya te dije, no es completa la felicidad.
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0: Bueno, vamos a ir con el estado del tiempo, con el pronóstico para lo que resta de esta jornada, con el pronóstico extendido, con los titulares de los portales locales, con los mensajes que vayan llegando al 658230. Con todo eso hacemos un combo, también la música, ponemos el carro en marcha y los melones a que hagan lo que quieran, viejo.

Bueno, agarrate Catalina, que vamos a galopar. La temperatura, 4 grados 3 décimas, dice el Radio Club Necochea. Y en descenso, el auto me marcaba 5 grados, 4,3, dice el Radio Club. Y bajando, abrigate, pero va a ser lindo día, porque el viento va a estar amigable, suave, del oeste-noroeste.

el viento del oeste a 17 kilómetros por hora, con ráfagas de 31, dice el AccuWeather, que prevé para esta presente jornada, prevé 17 grados de temperatura máxima y a pleno sol. A ver, che, si arranca o no arranca.

para lo que resta de este lunes 18 de mayo del 2026, vientos suaves del oeste-noroeste, después del noroeste, pero siempre vientos suaves, siempre el cielo totalmente despejado. Y según el Winguru, a través de la página La Esco, que replica sus datos, serán 14 grados los que marcarán la máxima en la presente jornada. 16, dice la Q-Weather. Bueno, ahí andaremos. La cosa que estará muy agradable para mañana, martes 19, en general soleado, en general el viento moderado a suave del cuadrante oeste y sudoeste a la tarde, 14 grados de temperatura máxima para mañana, y para el miércoles 20, vientos moderados a regulares del sur, cielo cubierto y la temperatura que andará ahí en 9, 10, 11 grados toda la jornada, pero cielo cubierto, ¿viste? Y viento sur, bueno, hay que abrigarse. Ya estamos cerquita de, lo digo o no lo digo, pero bueno, no falta tanto para el invierno, ¿qué querés? Estamos a 18 de mayo, falta un mes y dos o tres días. Para entrar en el crudo invierno.

0: Muy bien, vamos con los titulares del diario local. Mercedes Morán quiere volver a actuar en Necochea. Ah, acá hay una persona que cae muy bien, Mercedes Morán, ¿no? Como que muy comunicativa, muy cálida, muy afectiva y carismática. Todo eso parece. Mercedes Morán quiere volver a actuar en Necochea. Yo ni sabía que había actuado en Necochea, bueno. Bueno, el principal título de tapa de Ecos Diarios, yo diría chocolate por la noticia, ahora se enteran que locales vacíos en el centro y liquidaciones por cierre en crisis, dice. Buah, el comercio de la zona céntrica atraviesa una difícil situación por la depresión económica, los costos fijos y el impacto del comercio electrónico. Bueno, ahí está, el comercio electrónico hace rato que está. El punto es que la gente no tiene plata, papá, como el que nos dice papá cuando manda un mensaje. El ajuste permanente, gente que queda desocupada, gente que pierde con su salario frente a la inflación y le aumentan los servicios descaradamente y entonces, claro, el comercio vende menos. Y sí, también deben vender menos los del comercio electrónico, ¿eh?
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0: Epa, ¿qué me pasa con los recitados? Ya van a venir los recitados. Tenemos programas excelentes de folclore. Tenemos a las... A ver, che, ahora ya que está, lo digo, 3 de la tarde, el programa de folclore de Gustavo Adrián y 5 de la tarde, Esencias Argentinas con María Rupel. Así que tenemos... Entonces... Dejamos eso, esa música, para esos programas que lo hacen muy bien. Bueno, ahí está la foto principal de tapa con la vidriera de dos comercios, liquidación por cierre, dice el otro, vendo fondo de comercio, bla, bla, bla, bla, bla. Y bueno, ¿y la Cámara de Comercio qué dice? Ah, no dice nada. La Cámara de Comercio por ahí se le ocurre que el problema es y que hay que embellecer el centro, sí, con plata del municipio, por supuesto, de la que pongamos todos. Y no sé, y hacer peatonal una o dos cuadras ahí en el microcentro. O la cosa se soluciona poniéndose de acuerdo y sorteando no sé qué cosita algún día del mes y haciendo poniéndose de acuerdo en rebajar 10% un día al mes y le buscan la vuelta así. Pero nunca dice la Cámara de Comercio, basta de ajuste, viejo, que nos estás matando. Basta de ajuste, basta de que la gente pierda el empleo, de baja de salario. No. Esas cosas no dicen, che, porque estamos en Necochea, ¿viste? Y entonces, la cuestión es que a ver si te toman por cuca, si decís esas cosas. ¡Ay, Dios mío!

Bueno, ajustan en los remedios para el cáncer, no van a ajustar los sueldos. Ajustan la jubilación, ajustan con los discapacitados, ajustan con la discapacidad, robándose no solamente ajuste, sino robándose con la plata de los medicamentos a través de la ANDIS. Pero la Cámara de Comercio nada, che, nada. No dice nada.

con más títulos, hay que capacitarse para poder adoptar niños. Bueno, todo un tema, ¿eh? La jueza Claudia Portillo habló del proceso de adopción y requisitos. Bueno, con mi señora adoptamos un niño, 7 años. 7 años. Y la verdad que humildemente, y así lo demostramos, somos una pareja bastante apta para adoptar un niño. Digo que lo demostramos porque hace 5 años que está el niño con nosotros y todo bien. La verdad, se dan vueltas y vueltas con el tema de no, porque a ver si falla la adopción. Y sí, todas cosas en la vida puede fallar, todo es un riesgo. Vivir es riesgoso. Puedes salir a la calle, te puede pisar un auto. Claro. Ahora, la adopción puede fallar. Sí, es un riesgo. ¿Y cuál es el costo de que el chico esté sin una familia años mientras la burocracia da vuelta? El tema de la adopción es, la verdad, nunca la han encontrado la vuelta. Miles y miles de niños en hogares esperando una familia, miles de familias queriendo adoptar y la justicia se interpone en el medio, como una barrera. Con el cuento, pues yo los he escuchado porque pasé todo el proceso, no porque hay que prepararse, no porque a ver si después el vínculo... Bueno, si de todas maneras, cuando se abre el proceso de adopción en la última etapa, igual hay un periodo de adaptación. Igual te dicen, bueno, vení a visitarlo, salgan a dar una vueltita, nos encontramos acá dentro de una hora y media, y vos salís con el niño, das una vueltita, qué sé yo, vuelve. Bueno, si el niño dice que todo bien y los adoptantes dicen todo bien, bueno, la próxima vez llévatelo otro, y mientras tanto el chico en un hogar donde no tiene una familia que le dé el amor

Buen día, Gaitero. El pobre de derecha es el mejor defensor del propio sistema capitalista esclavista. Lograron despojarlo de su conciencia de clase social. Me dice Otto Bros, del Servicio de Atención Temprana de Eventos Meteorológicos, que me envía el mapa satelital de la provincia de Buenos Aires. Limpito, che, ni una nube. Cielo totalmente despejado para lo que resta de esta jornada de lunes 18 de mayo. Estamos

ahí de la conmemoración de el 25 de mayo, primer gobierno patrio, y el 20, tenemos fin de semana largo, porque el 25 es lunes, 25 de mayo será lunes, así que sábado, domingo, lunes, el próximo fin de semana largo.

Bueno, en noticias nacionales, la vicepresidenta Villarruel criticó al gobierno por la compra de un avión. La tensa relación entre la vicepresidenta y Milei volvió a tomar estado público. Ahora Milei lo reivindica a Esper, porque resulta que Esper tuvo que renunciar y todo, porque se comprobó que había recibido $200,000 de Fred Machado. Fred Machado estaba prófugo, narcotraficante, prófugo de la justicia de Estados Unidos. Finalmente fue deportado a Estados Unidos y el tipo negoció con el fiscal para no ir a juicio. Y admitió lavado de dinero, admitió no sé qué otra cosa, y en la negociación negó lo del narcotráfico, que debe ser lo más pesado. Entonces, con eso creo que el acuerdo sería bancana 20 años. Claro, pero si es considerado culpable por un juzgado de narcotráfico, y bueno, deben ser 40 años. Entonces, arregló en 20, capaz que después, no sé si por buena conducta, por esto, por lo otro, capaz que sale un poco antes. Y en la situación es negocio para él. Pero entonces, Milei interpreta que eso demostraría lo injusto de las acusaciones a Esper. Cuando recibió $200,000, Esper se la pasó mintiendo. Negaba que había recibido dinero, hasta que después se demostró que recibió esos $200,000 a cuenta de un contrato de $1,000,000 que tenía con Fred Machado. Fred Machado manejaba una mina en Guatemala, mina de minerales. Entonces habían dibujado que Espert iba a dar una charla. Mirá que tenés que ser tan sabio, ¿no?, para que una charla te la paguen $200,000. Iba a dar una charla ahí a la mina esa, pero resulta que dice que después vino la pandemia, por eso no brindó la charla, pero tampoco devolvió los $200,000. Bueno, dijo que había que a Fred Machado apenas lo conocía, después se descubrió que había hecho varios viajes juntos, hay fotos, firmó un contrato de $1,000,000. Así que firmaste un contrato que te iba a dar $1,000,000 y casi no lo conoces. Bueno, pero el presidente Milei considera que se demostró su inocencia por esto, ¿no? Porque la justicia de Estados Unidos negoció con Fred Machado de sacarle el cargo de narcotraficante y va 20 años en cana igual. Ahora no tiene nada que ver con José Luis Esper, no está siendo juzgado en la justicia de Estados Unidos, está siendo juzgado acá en la Argentina.

¿Qué me dice el amigo Otto para que el Pasquín Gorila local te ponga estas noticias? ¿Ves? Porque ya no pueden tapar el sol con la mano y se les ve el culo ya, dice Otto Bros. Bueno, y me señala, me manda la foto del Ecos Diario que tengo aquí en la mesa de trabajo, cuya principal foto de tapa es el cierre de locales, liquidación por cierre, vendo fondo de comercio, bla, bla, bla, bla, bla, bla.

0: Bueno, muy bien. 8 y 23. Belgrano y su historia. Está bueno el título, ¿eh? Es de fútbol. Pero, el título así, aislado, Belgrano y su historia. La pucha que hizo historia. Gran patriota. Creador de la bandera. Desobediendo a las autoridades nacionales en ese momento. Bueno, no había ni país, así que a Buenos Aires, ¿eh? Porque Buenos Aires decía no, porque no, bandera no, porque claro, porque si vos tenés una bandera ya estás queriendo decir que sos independiente, qué sé yo, y bueno, todo eso está en proceso, habrá que ver, viste, los burócratas de escritorio. Y Belgrano con las tropas ahí. No, viejo, una bandera nos identifica, nos da una mística, nos da una identificación. A la mierda, creó la bandera y listo. Bueno, pero el Belgrano que hizo historia, a que se refiere el diario, no es nuestro héroe nacional Manuel Belgrano, sino que es el equipo de fútbol Belgrano de Córdoba. Dice, hizo historia, está en la final. Enfrentará a River, el equipo cordobés, derrotó a Argentinos Juniors por penales. Vi bastante el partido, porque estaba bastante al pedo ayer en casa, a la tarde. Y bueno, era como que leía algunas cosas y cada tanto levantaba la mirada y miraba el partido. La verdad, la impresión que me dejó es que es mejor equipo Argentinos Juniors. Es mejor equipo Argentinos Juniors. Digamos, durante gran parte del partido demostró mucho mejor juego y creó más situaciones de gol. Y tendría que haber ampliado la diferencia, porque 1-0, una gran jugada. El 1-0, una gran jugada de Argentinos Juniors, de esa que salís tocando la pelota desde la defensa, buscando los claros y terminás la jugada bien hecha. Un pibe de 18 años metió el gol de Argentinos Juniors. Bueno, después, claro, viste que en este tipo de partidos, donde si perdés quedás eliminado, muerto por muerto, el que va perdiendo, y bueno, Zelinski puso 3 centros delanteros. Así que, centro y centro a la olla y lo que se pueda, a la carga Barracas, con tanta buena suerte que faltando un minuto, bueno, siempre puede haber alguna desinteligencia de la defensa. La cuestión que un jugador de Belgrano quedó bastante solo y aprovechó la situación, empató faltando un minuto. Un minuto para que termine el descuento y todo, Creo que dio 5 minutos de descuento y bueno, empató a los 94. Así que alargue. Bueno, en el alargue más parejo. Y en los penales, Argentinos Juniors, porque lo eliminó por penales, después del alargue, terminaron 1-1. En los penales, la parte emotiva era que iba 2 penales arriba Argentinos Juniors. 2 veces match point. Y bueno. No sé si uno lo atajó el arquero, otro lo tiró, pegó en el travesaño. Así que después de los 5 penales cada uno, ahí empataron 3-3, erraron 2 penales cada uno. Bueno, fueron a... después de ahí toca 1-1, un penal y un penal, 1-1 hasta que haya un ganador. Y ya en el primer penal que tiraron del 1-1, ahí... ganó Belgrano de Córdoba. Y Belgrano de Córdoba, que anda derecho con algo de suerte, me parece, porque no solamente empató en el último minuto, no solamente zafó de 2 match point, digamos, de 2 penales que eran, si lo metían ya quedaba fuera, terminó ganando y ahora la final con River le toca de local, donde juega de local. Porque la final ya estaba prevista que fuera en el Mario Kempes en Córdoba. Así que Belgrano, que hizo historia llegando a la final, en esa final jugará de local ante River, estar lindo para verlo, creo que es el domingo que viene, 15:30.
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0: Buen día, las gallinas deben estar asustadas, dice Luisito. Lo mandaron a la B y ahora le pelea el campeonato. ¡Ay! Y las gallinas deben estar contentas porque es una oportunidad para la pequeña venganza. Que si bien la venganza nunca es buena, mata al alma y envenena, vamos a admitirla en términos futboleros, con todo derecho, ¿no? Pero claro, tiene un condimento emocional adicional esa final. ¿Por qué? Pero bueno, muy bien jugó River. Cuando venga Pinino le voy a decir que le regalaron el partido por los penales, qué sé yo, pero no. Los penales fueron penales y claritos y jugó muy bien. Me hizo acordar por momentos al partido Argentina y Brasil en el Mundial del 90. Partido que ganamos de casualidad. Con suerte. Con gran jugada de Diego. Y el gol de Canilla, famoso. Pero por momentos parecía que Brasil estaba jugando con un equipo amateur. De profesionales contra amateur. Una diferencia de velocidad. Que voy a decir, toda pelota dividida la ganaban los brasileros. Bueno, toda pelota dividida la ganaba River. Cuando lograban hacerse del balón los de central, había tres o cuatro de River que le quitaban la pelota inmediatamente. Por momentos era una cosa extraordinaria. Así que jugó bien River. River está para campeón, la verdad que si juega de esa manera. Ahora, partidos son partidos. Belgrano juega de local. Va a estar muy lindo para verlo.

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1: Bueno, vamos con más mensajes en la mañana de Polirrubro, cuando son las 8:31 y el sol se manifiesta resplandeciente en los ventanales de la radio, en tibia la mañana, que falta hace, y la alegra también. 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Con el sol acompañando, alegrando, entibiando. Y Coco Lanza decía, el poncho de los pobres. Buen día, Julio. La cooperadora del Ferreira donó aparatología esencial. Esta cooperadora es el mejor cuerpo de concejales, gestiona y realiza. Bueno, te quiero decir dos cosas con respecto a eso, Juan Carlos. La cooperadora del Hospital Ferreira es ejemplar, y no desde ahora, desde hace décadas. Y todos, cuando uno colabora con la cooperadora, tiene la absoluta certeza de que lo que dona esa colaboración es administrada de la mejor manera posible. Y es un apoyo extraordinario para la salud pública en nuestro distrito lo que hace la cooperadora. Así como te digo eso, te digo que para mí la comparación

no va, va, no va. La comparación, por lo menos hay que aclarar lo siguiente. Desarrollar actividad política es más difícil. Es más difícil. No te digo más sacrificado, más difícil. Mucho más difícil. Vos, la cooperadora, con gente honesta como hay, con compromiso por hacer las cosas bien, gente cuidadosa, honesta, comprometida, no hay manera de que te salga mal. Bueno, desarrollar actividad política y lograr algo bueno para la sociedad es mucho más difícil. Buen día, Gaitero, es el día de la escarapela. Muy bien. Viste que en algún momento, alguno se va a acordar, se utilizaba el día de la escarapela como también el día del arquero. Andad, vas a cobrar el día de la escarapela, le decían. Se ve que no existía. Bueno, pero desde hace bastante tiempo existe. Así que si te dicen que te iban a pagar el día de la escarapela, anda a cobrarle hoy, che, 8:34.

0: Ministerio ganó y se prende arriba, derrotó 3-0 Jorge Newbery de Lobería por la sexta fecha y es líder de la zona A, Ministerio de Obras Públicas de Quequén. ¿Qué pasa, che? Me terminó la música. Bueno, seguramente. A ver, ¿qué pasó por acá?
1: Dice un dicho que citó.
0: Ah, no. Te voy a sacar el recitado para otro momento. A ver esto que tenemos acá. Bueno, dice Luisito Nogueira, estoy de acuerdo con usted en todos sus comentarios. Puede que se venga un tsunami o algo así. No, Luisito, que vos vayas estando cada vez más de acuerdo conmigo, quiere decir que hay una marcada evolución en tu capacidad de análisis. Con toda humildad, claro, viste la humildad que me caracteriza. Bueno, estoy mirando la tapa del diario de ayer domingo, que seguramente desarrolló Marcelo Cernich de manera magistral. Está, che, está el, ¿cómo es? Colidio. Colidio es el jugador de River. Qué lindo pateó el penal. Cómo me encanta cuando patean el penal de esa manera. El tipo hizo un trotecito suave hasta la pelota. Pero la vista fija en el arquero. Llegó a la pelota y un toquecito suave hacia donde el arquero dejó el arco vacío. El arquero para un lado, qué bien Colidio. Qué bien Colidio, la verdad, rematar un penal así en una semifinal después que Cachete Montiel había errado un penal. Cachete Montiel erró un penal. No me acuerdo, creo que era en el primer tiempo. Y después, no me acuerdo si era en el segundo tiempo, este muchacho Colidio, que jugando alterna buenas y regulares, pero con qué calidad pateó el penal. Extraordinario. Amén.

Bueno, el título del diario de ayer era: el campo atraviesa una compleja situación por el exceso hídrico. Yo los desafío a que busquen algún titular, alguna expresión de alguna vez en la historia que diga: el campo está contento. El campo está contento con su situación. Bueno, como dijo Raúl Alfonsín, la única vez que cuando aplaudían contento era cuando Videla iba a la sociedad rural, pero era porque estaban cagados de miedo. Bueno, ahí está. Si no llovió mucho, llove poco, los precios, los fertilizantes. No, siempre es para protestar. Ahora eso sí, el precio de la hectárea cada vez vale más. Qué cosa rara, ¿no? Que un negocio que es malo porque nunca te da bien, siempre te afecta la lluvia, o te afecta la sequía, o te afectan los precios internacionales, o te afectan las retenciones. Siempre hay cosas que conspiran contra vos, y sin embargo, el campo cada vez vale más. Qué cosa rara, ¿no? Claro, productores rurales enfrentan inundaciones, pérdidas en cultivos, caminos destruidos, dificultades para sostener la logística de la cosecha, un caos, hecatombe, diría Pinino. Seguramente estarán vendiendo los campos por dos mangos. Estarán como el comercio céntrico, liquidación y cierre del campo.

voy a contar otra vez la anécdota, no voy a decir quién, por ahora, una buena persona, un muchacho que hacía periodismo y sigue haciendo periodismo, y cuando el tema de la circular 125, de las retenciones móviles, bueno, en la época de Cristina hubo una sublevación impulsada por Clarín, una suble de Ángelis, que era su su brazo ejecutor, bueno, una sublevación contra el gobierno por las retenciones móviles, que estaban bien, porque era cuando más ganás, que los precios internacionales dan más, pagás más. Si bajan los precios internacionales, pagas menos. Bueno, se sublevaron en todo el país. Era, les parecía que estaban en una gesta patriótica. Y dentro de esa lucha, entre otras cosas, iban a las rotondas. A la rotonda, por ejemplo, acá, esta anécdota ocurrió en la rotonda ahí de Ruta 86 y Circunvalación. Entonces, este periodista humilde, fue en bicicleta hasta ahí, y bueno, a grabar los testimonios, a recoger los testimonios de los pobres productores rurales que le contaban sus peripecias, las peripecias que sufrían con el gobierno de la chorra. ¡Ay! Calculá vos semejante desgracia que tenían. Bueno, en eso que le estaban contando las peripecias, se larga a llover. Esto contado por el propio periodista. Se larga a llover, bueno, los sufrientes productores agropecuarios se subieron cada cual a su confort,

0: Ah, bueno, Guillermo Petersen, no me digas que estás tan apendejado que se tira en los... no son paracaídas, son esos que... ¿cómo es que se llaman? Que es como que planeás durante bastante tiempo. ¿Mm? Bueno, Guillermo Petersen me dice buen día, Pato, y me manda dos fotos. No sé si será él, porque en la foto no se distingue, si será el propio Guillermo el que está planeando ahí, cada vez más apendejado, tiene como 70 años, mira las cosas que hace. Va a vivir 140. Bueno, ojalá una buena persona y un ciudadano comprometido.
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0: Bueno, ¿qué me dice Alberto? Mensaje, a ver.
2: Buen día, Julio. Te venía escuchando. El nivel del fútbol está muy bajo y para mí el mejor de todos los que vi de esta competencia final, Argentino Juniors.
0: Bueno, sí, yo ayer Argentino Juniors, hace rato que viene jugando lindo. Por ahí le falta alguna de las cosas que pueden tener los equipos grandes. Recambio de muy buen nivel, mejores recambios, ponele. Pero qué lindo fútbol, cómo abren la cancha, cómo se desmarcan. Muy, muy lindo. Y ahora que no está Argentino Junior, creo que River está, yo te diría, hasta por lo que lo vi a Belgrano ayer, un par de escalones por encima de Belgrano. Mirá lo que te digo, un par de escalones por encima de Belgrano. Pero veremos, partidos son partidos.
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0: Si no, hay que ver qué escuchar a esta altura del tiempo en Necochea, música o Radio Mitre, que se lo pasan haciendo chistes toda la... esto ya era... este era el mensaje del otro día. Ni loco, dice. Soy de agua y tierra. Estuve en el club de paracaidismo de Lobos. Bueno. Yo creí que, como estás apendejado con la moto esa y todo lo demás, dije cada vez más apendejado, ahora te tirás en... ¿Cómo se llama? Eso no se llama paracaídas, no alcanzo a distinguir. Pero hay algunos que planean, planean todo lo que quiera, o bastante. Bueno, muy bien, a todo esto, 8:45.
1: ¡No mañana!
0: Parapente. Parapente. Me parece que las fotos son parapentes, pero no es el amigo Guillermo, Es fotos que saca en el club de paracaidismo de Lobos.

Bueno, acá Otto me recuerda los temas de Bolivia. Bolivia, hay, sé que el gobierno argentino mandó un avión para ayudar al gobierno boliviano, o sea que el gobierno boliviano es una mierda, seguramente, si eso está pasando. Porque se acuerdan cuando Macri ayudó, mandó armas y todo para ver si lo derrocaban a Evo Morales. Es una gran pena el proceso boliviano, porque la pelea entre Evo Morales y el presidente, ¿cómo era que se llamaba?, que había sido su ministro de Economía, terminó por permitir abrirle paso a la derecha. La verdad que esas cosas, bueno, que se fijen bien, Axel y Cristina, lo que pasó en Bolivia, por esos egos y esas ambiciones, Arce se llama. Se pelearon entre Arce y Evo Morales, pero viste que en Bolivia son salvajes, se pelean que si pueden te matan, pero te matan literalmente, no que te matan mediáticamente. Bueno, te quieren meter preso, matarte. Bueno, se pelearon y ganó la derecha.

en Bolivia, vuelta a saquear, después de que Bolivia había asomado un poquito la cabeza después de 10, 12 años del gobierno de Evo Morales con este muchacho Luis Arce, es ministro de Economía. Bolivia evolucionó bien, bueno, se pelearon. Qué bárbaro, ¿eh? Mirá que la naturaleza humana es intrincada, ¿eh? Porque, bueno, viejo, hagamos uno y uno, o tenete otro periodo vos y después el próximo para mí. Vos gobernás otro periodo y a mí poneme de, te podré dar el lujo. ¿Sabes qué? Quiero a Europa. Mandame de embajadora a Francia o a España. O no sé, lo que sea. Mirá que hay cargos para distribuir en un gobierno, ¿eh? Bueno, responsables entre los dos de poner a Bolivia otra vez en esta situación. Bueno, y me recuerda Otto el tema Chubut. Chubut, no, no sé nada, no lo vengo siguiendo, pero sé que hay rebelión popular también.

0: Bueno, a ver qué me dice Oscar, che, a ver qué me dice Oscar.
1: Buen día, Pato. El fútbol es así, tiene un montón de cosas raras que pasan. Lo único que sé es que a los jugadores de Boca le tendrían que haber gritado como le gritaron a los de River. Que se vayan todos, que no quede ni uno solo. Y a partir de ahí arrancaron. Y ahora están ahí en instancias finales. Vamos a ver qué pasa con Boca mañana, con Cruzeiro. Y realmente para mí no tiene nada Boca. No, son un desastre. Como decías anteriormente, Argentinos Juniors se merecía haber ganado porque vino jugando regularmente, juegan bien, y bueno, y en Boca no se ve nada de eso. No hay picardía, bien entendida, ¿no? No hay picardía, no hay gambeta, no le saben pegar a la pelota. De 20 tiros erran 19, al arco no va ni una, un desastre. Bueno, vamos a ver qué pasa.
0: Bueno, la verdad que es complicadito lo de Boca, porque yo no concuerdo que no tiene nada. Tiene a Paredes, que juega y hace jugar. Aranda, un pibe que está demostrando a sus 18 años un gran nivel. Bueno, el Changuito Ceballos, que es un tipo que suele desbordar, tiene la gambeta que vos decís. La defensa, Di Lolo ha sido una revelación este año. Pero claro, un tipo que ha sido revelación a tal punto que ha sido llamado, bueno, está entre los 50 y pico que nombró Scaloni, si bien no sé si va a quedar para ir al Mundial, pero ya es un reconocimiento que te haya nombrado como integrante de los 50 y pico mejores jugadores argentinos del mundo, porque Scaloni puede elegir de todo el mundo. Es un tipo que es una garantía en la disputa de la pelota mano a mano en defensa, se ha destacado muchísimo y se mandó dos cagadas el último partido, insólitas, sobre todo la de la mano, el penal. Levantar la mano y hacer un penal así, bueno, pero qué le podemos reprochar, ¿no? Así que, y después, porque yo digo, Boca ha quedado afuera por errores o fallas en jugadores que todos reconocemos, como el caso de Di Lolo, y como el caso de Merentiel. Merentiel debe haber en los últimos partidos, se debe haber perdido 5 o 6 mano a mano con el arquero. Y bueno, pero yo también recuerdo que ese tipo de rachas las ha tenido Palermo, las ha tenido todos los jugadores atraviesan, sobre todo delanteros, atraviesan rachas de que por ahí varios partidos no pueden meter un gol. Yo hago el chiste con mis hijos, todos bosteros, de que cuando queda Merentiel mano a mano con el arquero contrario, en vez de tener expectativa de que va a haber un gol, hay que fijarse para dónde va a rebotar la pelota, porque seguro rebota el arquero. Bueno, pero la verdad, Merentiel es un jugador que yo quiero y banco. Bueno, por ahí un jugador que no me gusta tanto, como es Jiménez, que yo le digo la carreta Jiménez porque por el modo de trotar que tiene, y ha venido metiendo un gol casi todos los partidos. A mí me parece que hay que bancar a este grupo humano, sobre todo si el vestuario está bien, hay que bancarlos. Habían llevado una racha de 13 partidos seguidos sin perder y ganando la mayoría. Hubo partidos en que jugaron en muy buen nivel. Y después agarraste una racha en contra. Pues agarraste una racha en contra. Bueno, pero hay que bancarlo. Me parece que ya estamos en el medio del baile. Hay que aflojar la crítica y bancar a este plantel las dos finales que tiene. El martes la primera contra Cruzeiro.

Ahí tiene los caminos del miedo. No, ahí tiene los caminos del medio. Son de vuelo gallináceo. ¡Viva la Internacional! Miriam presidenta. Largó la campaña Luisito Nogueira con Miriam Bregman presidenta.

0: Bueno, me aclara Otto Bros que la protesta en Chubut es muy fuerte. Protesta docente.
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0: En Tierra del Fuego tomaron delegaciones municipales por el aumento de la garrafa social. Una familia gasta 1 millón por mes de gas en Tierra del Fuego, que son valores relativos distintos, pero igual. Bueno, muy bien, a todo esto faltan 6 minutos para las 9.

Muy bien, vamos con algunos temas de Alejandro Sánchez en Facebook. Puerto Quequén, 7 buques operaron durante la última semana. El Consorcio de Gestión de Puerto Quequén reportó un balance logístico positivo tras la operación de un total de 7 buques durante el transcurso de la última semana. Las operaciones reflejan el sostenido ritmo de carga y descarga en los muelles de ambas márgenes de la terminal.

Evangelina Almada y Ayelén Romaní participaron del lanzamiento del movimiento Derecho al Futuro, Mujeres y Diversidades en Ensenada.

Acto por el Día de la Armada en la corbeta Ara Rosales, amarrado en Puerto Quequén. Los concejales de Fuerza Patria, Marcelo Rivero y Silvia Blanco, presentaron un proyecto de resolución para exigir a las autoridades nacionales el cumplimiento de la Ley de Financiamiento Universitario. Los concejales de Nueva Necochea, Majo Egui, la UNICEN de Quequén es rehén de decisiones arbitrarias y mezquinas de Milei. Los y las periodistas que habla en contra del gobierno son censurados. Ejemplo, la periodista de la última semana. Me dice Otto, entiendo perfectamente si no querés aunar más en este tipo de información de difusión de las protestas. Pero Otto, si te estoy... No, pero la verdad no he visto. Pero ¿cómo que no voy a hablar de las protestas? De hecho, te lo estoy hablando. Muy fuerte de protesta docente en Chubut, me dijiste. ¿Cómo que no voy a querer hablar? Otto, ¿qué me estás diciendo?

Bueno, muy bien, siendo las 9:01, vamos a ir a la pausa. No hay sepelios en la sección avisos fúnebres. La verdulería de Don Tito funcionó a tope esta semana. Se vendieron 10 kilos de papa, 6 de zanahoria, 10 de cebolla y 45 kilos de frutas varias. Reporte parecido al movimiento de Puerto Quején, dice. Luisito.

0: Bueno, la temperatura, mira, yo creí que había subido bastante, pero no. 5 grados con 2 décimas, eso sí, ahora en aumento, 5 grados con 4 décimas, se actualizó el Radio Club Necochea, promesa de jornada muy agradable, algo fresca pero con vientito suave, amigable, del oeste-noroeste, con el sol a pleno, cielo totalmente despejado. Alberto me dice, mientras agrede al periodismo, Milei desmantela el programa nuclear argentino, los glaciares, y siguen las entregas. Sí, tal cual.
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0: 9 de la mañana y 2 minutos, vamos a una pausa, enseguida volvemos.
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0: Bueno, muy bien, ahí estamos, che, cruzando el guardaganado, acá en Polirrubro, en la mañana de la radio, en Frecuencia Vital. Gordo, la, sí, ganan ustedes con penales, dale, penal y penal. Ah, lo erró, no hay problema, le cobramos otro penal. Dele, dele, Deportivo Penal. Así estamos, Gordo, con Deportivo Penal.
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0: Bueno, 9 y 24 minutos. Gordo, minutos. Tenés que hacer una editorial, Pinino. Minutos. Bueno, a ver que el amigo Plume me llama. A ver qué pasa. ¿Me está llamando Alberto? No, debe ser por error que se le ha disparado la llamada. Bien, no, quería fijarme los datos del tiempo, a ver si va subiendo la temperatura. Sí, ahora sí va subiendo lindo. 6.5 grados la temperatura. Grados, gordo, porque son 6. 6.5 grados de temperatura y en aumento. La humedad 91% en descenso y la presión barométrica buena y subiendo 1023.0 hectopascales. ¿Va a ser editorial o qué va a ser?
1: Sí, ¿qué tal? Buen día.
0: ¿Qué tal? Buen día.
1: ¿Cómo le va?
0: Muy bien.
1: Siempre, la verdad que me siento orgulloso como soy, ¿no? Modestia aparte. Pero, ¿cuánto hace que yo dije que los locales estaban vacíos, cerrados, complicados en el centro de Necochea?
0: ¡Ah, oh, qué descubrimiento! ¡Qué descubrimiento, señor!
1: Hoy me encuentro en la portada del matutino local,
0: o sea que
1: Ecodiario, que sale a decir lo mismo. Yo marco la agenda en la ciudad de Necochea.
0: ¡Ah! O sea que lo que usted dice...
1: Escuchan los demás y después repiten. Ministerio ganó y se prende arriba, 3-0 a Ñuble, en la sexta fecha y es líder de la zona A, porque hay zona A y zona B. Qué mal está Rivadavia, por Dios, qué pasa con Rivadavia, qué pasa. Hay interés, no hay interés, la verdad que no sé. El elenco de Quequén superó 3-0 a Jorge Newbery en la sexta fecha del torneo. Mirá qué campaña está haciendo el ministerio, Club Ministerio. Mientras que el señor Gaitero...
0: ¿Qué pasa, Gordini?
1: Ministerio, una campaña muy buena. El triunfazo Ministerio en la A... y de Gimnasia en la B.
0: ¿Pero por qué dice esto, Luisito? O sea que todas las boludeces que escuchamos en las radios parten de la cabeza del caranalga. Claro, si todos se fijan en lo que decís vos para hablar y todos hablan boludeces, o sea que todas las boludeces nacen de...
1: Independiente de Estación repartieron puntos.
0: ¿Eso quiere decir que empataron, Pinino?
1: El rojo y el verde igualaron y se mantienen en la cima.
0: ¿De qué?
1: Del campeonato, en no, la zona B.
0: ¡Ah! Porque la zona B viene a ser el descenso.
1: Huracán dio vuelta y sumó su primer triunfo en el torneo contra Defensores de Puerto Quequén.
0: Escúcheme, diga algo para decir que se la va a pasar leyendo el diario.
1: Las tablas de posiciones, vamos no. Con las tablas. Ministerio 13. Villa de Abel, que no jugó 12. No sé por qué.
0: ¿Quién
1: no?
0: Te lo cose.
1: A tu hermano. No puedo.
0: Nada, déjese
1: no
0: de aburrir a la audiencia. Bien,
1: bueno, vamos.
0: Voy a tirar este diario. Diga algo que.
1: Me lo arrugó todo. Vamos a lo político entonces, si no le interesa. Qué orgullo tengo.
0: ¿Qué orgullo tiene?
1: Bien a.
0: ¿Eh?
1: Felicito a los padres, una humildad. Se ve, sacaron fotos, todo en la cancha de River, los padres de este pibe que Silva, que es de Lucas Silva, que es oriundo de La Dulce, y está jugando en la primera de River. El domingo juega la final y es muy probable que juegue de titular.
0: Una hazaña que llegue hasta ahí, porque vos fijate, de La Dulce, de Necochea, sí, el otro día me decían Giorno, que es de acá de Necochea,
1: sí.
0: ¿Y atajó dónde?
1: Atajó en Boca.
0: Bueno, Giorno, debe ser el único en toda la historia que sí. Ha llegado pleno a jugar un equipo grande, sí. De titular.
1: ¿Vos viste lo que hizo el técnico de River? Lo agarró, lo abrazó cuando iba a entrar y le dio un beso.
0: Y tiene el Chacho Coudet,
1: Codet.
0: ese tipo
1: Sí, sí,
0: carismático,
1: sí, sí.
0: cálido,
1: Sí.
0: caliente también.
1: Sí. Qué bueno, qué bueno.
0: Bueno,
1: Vamos, vamos, vamos,
0: a ver
1: vamos.
0: qué dice Oscar.
2: Qué chanta, como si fuera tan difícil marcar la agenda en Necochea. 10 cuadras a la redonda es todo lo que abarca el centro. Y es todo lo que recorren diariamente los vagos y los pide peso que hay en la ciudad. Como si fuera tan difícil. Qué cara dura, ¿eh? Qué bárbaro.
0: Claro, vos te jactás de que marcás la agenda y Oscar dice que qué bárbaro, mirá de qué te jactás. La agenda 10 cuadras de
1: Perdón,
0: redonda.
1: perdón,
0: Vos dime.
1: yo le paso a explicar. Una
0: Sí.
1: señora que el sábado me llamó y me dijo insultos
0: No, llamó a mí.
1: en la radio. No, pero me metió a mí también,
0: ¿A los
1: que era
0: dos?
1: una vergüenza el programa que hacíamos.
0: Sí. Y
1: Y
0: sospecho que lo votó Milei.
1: acá me están tomando el pelo. Por empezar, no soy cara dura.
0: Oscar, por empezar no es cara dura el
1: A
0: gordo.
1: vos te digo,
0: A vos.
1: papanata.
0: A vos.
1: Yo
0: A vos,
1: cuando
0: Popeye.
1: hablo es por
0: Mirá
1: algo.
0: la foto que pone en el coso, ¿ves? Popeye.
1: Boludo.
0: Popeye. No, ¿cómo? Popeye era un gran
1: Tiene
0: personaje.
1: 80 años y pone.
0: Ay, bueno.
1: Ahí te das
0: Siempre
1: cuenta.
0: tenemos un niño en el corazón.
1: Voy a decir
0: ¿Qué va a
1: que
0: decir?
1: estamos preocupados con el tema de la ruta. La ruta la
0: ¿La
1: anunció.
0: ruta qué ruta?
1: La
0: ¿La
1: anunció.
0: ruta del dinero K?
1: No,
0: ¿La ruta?
1: la ruta viniendo a la ciudad de Necochea.
0: ¿Desde dónde? Hay varias rutas que
1: Desde
0: llegan
1: Mar
0: así.
1: del Plata para acá.
0: De Mar del Plata ningún problema, el 88 está bastante bien.
1: ¿Cuál es la que está rota?
0: ¿Usted dice la 228,
1: La
0: la
1: 228.
0: que va a Tres Arroyos?
1: Exacto, perdón.
0: Sí.
1: La 228.
0: Sí, la 228.
1: Tengo entendido
0: ¿Tiene entendido el
1: que
0: señor
1: es
0: Iso?
1: tanto el enojo del intendente que se va a hacer cargo el municipio.
0: ¿De qué se va a hacer cargo el municipio?
1: De arreglar esa cantarilla,
0: No, no,
1: esa
0: no. En
1: prenda.
0: todo caso, que se haga cargo junto con San Cayetano.
1: Bueno, puede ser que
0: Varios municipios.
1: se pongan de acuerdo, porque no hay señal, no hay una persona que diga sí, lo vamos a hacer, ta ta ta ta, y no hay
0: Y
1: del
0: bueno, porque
1: gobierno nacional.
0: no, Pinino, porque lo que dice el señor presidente de la Nación es que cuando vos pretendés que se haga un gasto, sos un degenerado fiscal, porque eso trae pérdida del Estado y conspira contra el equilibrio fiscal. ¿Entendés? Entonces, no, y ahora. Le sacó más plata a la salud, a los hospitales, a las universidades cuando hicieron la marcha, más recorte, porque hay que el equilibrio fiscal, Pinino. ¿Usted está de acuerdo con el equilibrio fiscal?
1: No, sí, estamos peor que nunca. ¿Qué equilibrio fiscal? ¿Qué equilibrio fiscal?
0: Entonces usted, señor, según el presidente de la Nación, usted es un degenerado fiscal. ¿Qué le
1: Bueno,
0: parece?
1: está
0: Bueno, muy bien.
1: bien.
0: 9:33.
1: Estoy esperando el invitado, me
0: Bueno, pero
1: parece.
0: mientras tanto no tiene nada para decir. Usted
1: Sí,
0: no prepara temas.
1: déjeme mandar un mensaje al invitado a ver si.
0: Sí. Bueno, un mensaje al invitado. Quiere mandar el señor Iso. Mientras tanto, vamos recorriendo a ver otros portales. Más tarde tengo otro invitado, así que tiene que ser, no sea cosa de que
1: Ahí le mandé.
0: me invada, No, que no
1: No,
0: vengo ahora, vengo más tarde,
1: no.
0: Sí, puede ser también, si no hay, vemos de hacer
1: Eh,
0: lugar.
1: lo
0: Bueno,
1: que voy a...
0: Ministerio goleó y quedó como líder de la zona A.
1: ¿Por
0: ¿A quién
1: qué?
0: goleó?
1: ¿No escucha
0: ¿A
1: usted?
0: quién goleó?
1: ¿Usted no escucha lo que yo digo?
0: ¿Cómo estará el tiempo este lunes en Necochea? Jornada fría. Se nos quitan la zona fría, Pinino.
1: Otra cosa que no vi ni un concejal del libertario salir a hablar de este tema.
0: ¿Qué tema? ¿De
1: De la
0: zona
1: zona
0: fría?
1: fría.
0: Si están a favor. de que la quiten.
1: Bien, bien.
0: Sí,
1: bien.
0: Porque el equilibrio fiscal, Pinino.
1: Está bien, está bien.
0: Puerto Ciudad amplía sus actividades, charlas sobre autismo, prevención de adicciones y proyectos inclusivos en toda la región.
1: Ha llegado a mi información que concejales de la oposición de La Libertad Avanza le presentaron una nota diciendo que los malos gastos del municipio, diciendo que tendría que sacar todos los funcionarios que tienen y poner funcionarios de carrera para abaratar los costos municipales.
0: Y eso, dentro de todos los disparates que hablan, eso tiene dos formas de verlo. Vos sos intendente mañana, ¿no? Pinino intendente.
1: Pongo lo que confío yo.
0: Bueno. Esa es una manera de verlo. No, pará. Yo quiero poner gente de mi confianza en cada lugar y que
1: sean de carrera o no.
0: Ahora, hay otros que dicen, che, si los que están de carrera conocen y saben lo que hay que hacer, ¿para qué poner un funcionario ahí? Bueno, es un tema discutible, pero no se le puede criticar al intendente de turno, sea este o el que fuere. Para mí no es criticable que busque gente de su confianza para estar en cada área, porque no es lo mismo un tipo que vos no tenés confianza a una persona que te sentás, bueno, che, ¿qué hacemos? ¿Por qué no haces esto? Y no, porque vos sabés que, bueno, y te
1: bueno,
0: tenés otra manera de comunicarte, tenés,
1: tal cual,
0: ¿viste?
1: Tal cual.
0: Así que, si bien de todas las cosas que hablan los libertarios, esa no es tanto disparate,
1: sí,
0: pero
1: disparate.
0: Es un disparate.
1: Es un disparate,
0: si vos,
1: porque para metete, cuando vos ganés, no te metas en una gestión donde vos no cortás ni pinchás. Si bien podés decirle, mirá, gastaste esta plata, está mal gastada o ves una irregularidad, pero no en los funcionarios.
0: Ahora, ¿por qué no se ocupan de todas las obras de nacionales que quedaron a la mitad, que las abandonaron?
1: Ay,
0: ellos.
1: No, porque estaba mal hecha.
0: Sí,
1: estaba
0: sí,
1: mal presentado.
0: Siempre por algo.
1: Estaba mal presentado los proyectos enteros. No,
0: y no te. ¿Es posible que a Necochea, más de 2 años y medio de gobierno nacional, no hayan mandado un clavo, dijo el intendente,
1: sí,
0: un centavo?
1: Tal cual.
0: Y se llevan fortuna. Solo de las tasas municipales se llevan fortuna.
1: Sí.
0: Porque el municipio factura la tasa municipal y eso va con IVA. Se llevan el IVA. Y
1: te
0: se
1: cuento.
0: Llevan el IVA de los que no pagan también.
1: Te cuento. Voy a dar una buena.
0: Sí.
1: ¿Se acuerda cuando vino el gobernador de la provincia de Buenos Aires?
0: Axel Kicillof. Va a decir que empezó la obra de.
1: Empezó la obra. Y digo, ¿por qué buena? Y bienvenido.
0: Le robo información a Bálsamo.
1: No, ¿por qué?
0: Porque ayer lo publicó.
1: No.
0: ¿Lo conoce a Bálsamo?
1: No existe, me escucha a mí. Ya está,
0: no lo conoce.
1: Ya está de vuelta. No,
0: y está viejo, ¿viste?
1: Sí.
0: Está, medio
1: cagado,
0: me parece.
1: Está arruinado. Él quiere hacer un programa conmigo y yo no.
0: Porque quiere fama.
1: Claro. Voy a decir por qué. Porque nosotros dos o tres, cuando llueve o hay viento o tenemos una tormentita, se nos corta la luz. Ahora va a haber más potencia, calculo que va a ser más difícil que se corte. Y no solo eso, Galtero. Pueden activar con empresas que puedan radicarse en Necochea.
0: Bueno, ese es el gran punto, porque si no, escúchame, la propia. Hay empresas cerealeras que quieren ampliar y no pueden ampliar porque no hay energía eléctrica.
1: Tal cual.
0: Cualquier inversión que quiera, hablamos de inversión y el RIG, qué sé yo, inversiones que ve, cualquier inversión que quiera venir acá, de fuste, digamos, que necesite energía eléctrica industrial, no puede.
1: No. ¿Mm? No, entonces está muy bueno.
0: Bueno.
1: El tema del parque. Hay algunos negocios que se quieren instalar alrededor del parque, no adentro.
0: No, adentro.
1: ¿Viste cómo está el lado chino?
0: Sí.
1: En la parte de la avenida.
0: En la periferia.
1: Exactamente.
0: En el perímetro.
1: Hay dos o tres interesantes.
0: Interesantes. Dos o tres son interesantes.
1: Que se quieren instalar.
0: Sí.
1: Los pliegos están
0: en
1: la municipalidad. Habría que llamarla.
0: ¿A licitación?
1: No, a la señora esta, como es de medio ambiente.
0: Ah, Susana Laborde.
1: Susana Laborde,
0: a ver si aprueba. Pero como eso no pasa por el Consejo Liberante.
1: Sí, los trato de inútil. Inútil, idiota, le digo de todo.
0: Hay todo un tema, Pinino, porque la verdad que a cualquiera que le den permiso para poner un negocio en un lugar privilegiado, y la verdad que es.
1: Pero, a ver, ellos pagan un canon. Ellos van con su carrito, por
0: sí,
1: ejemplo.
0: Sí, claro.
1: Su carro. Seguime lo que yo te hablo, Gaitero. No es un carro cualquiera, ¿eh? No, está bien hecho. Por ejemplo, se quiere instalar pizzería Liguria, se quiere instalar dos cafeterías, y llevar gente para cantar. La verdad,
0: ya hay de eso.
1: Ya.
0: En la avenida 10 está el centro ese de desarrollo que puso el movimiento Evita.
1: ¿Qué haya otro? ¿Cuál es?
0: Está lo que puso el Laos Chinos. Claro, pero usted, ¿qué? ¿Lo manda el Turco Félix?
1: No, para nada. A mí no me manda nadie.
0: ¿Qué hace usted?
1: Yo lo que estoy diciendo que es crecer. A mí me gustaría sentarme en el parque un día como hoy con solcito, comprar una cervecita y una pisita.
0: Sí, los tiene.
1: ¿Cuál es el problema?
0: Los pinos, está ahí.
1: ¿Y por qué lo otro no tiene
0: no sé,
1: la posibilidad?
0: En el tren del parque pusieron y fracasó. Pusieron y fracasó.
1: Bueno, ese es otro lugar que hay que darle vida.
0: Y pero si hubo un inversor y después se tuvo que...
1: Está el inversor. Sigue siendo de él.
0: Sí, pero está muerto eso.
1: Por eso hay que darle vida.

0: Bueno, muy bien. Seguimos en Polirrubro, en la mañana de la radio, aquí en Frecuencia Vital. Tenemos un invitado. ¿Usted lo conoce al invitado?
1: Oh, si le habré roto la guinda cuando empezaba en el periodismo, que era movilero de Ferrer, no sabía ni apretar el grabador. Y que tengo acá enfrente, que se llama Daniel Molina, es intendente de la ciudad de Necochea, me tocó hacer la primer nota. Y le digo, Daniel, no sé nada, tranquilo, tranquilo, que ya va a salir, me acuerdo.
0: ¿Y usted lo votó?
1: Sí.
0: Ah, bueno.
1: Sí.
0: ¿Vota a todos los que vienen?
1: No, lo voté y con mucha honra, la verdad, me,

0: siento
1: satisfecho,
0: satisfecho por todas las cosas que hizo. Daniel, buen día, ¿cómo te va?
2: ¿Qué tal?
3: Buen día, Pinino, buen día, Pato, gracias por la invitación.
0: Bueno, volvemos al ruedo, tamaño desafío con el tema del comité radical.
3: Sí, en realidad no volvemos al ruedo, yo nunca me fui del todo, y yo amo la política bien entendida, ¿no? Y si bien no he tenido cargos activos en los últimos 10 años, o un poco más, pero siempre acompañé, en la medida que pude, a quienes lo tenían, y cuando fue necesario tener alguna charla también la pude tener, y bueno, ahora en este momento realmente el Partido Radical está tan crítico, tan mal, a nivel de todo el país prácticamente, que corresponde que todos aquellos que hemos trabajado años en ese ámbito aportemos alguna mano. Y bueno, sin comprometerme más allá de lo necesario, de lo posible en realidad, bueno, me acerqué al partido y con un grupo de gente interesante, proveniente de todas las líneas del radicalismo, intentaremos de a poco ir creando ámbitos que favorezcan la participación de quienes realmente pueden representar al partido en los próximos años.
1: Bueno, la verdad que, primero que sí, que creo que es un acto de servicio de tu parte al radicalismo, porque a la vista está una obviedad que no vas en busca de nada personales, pero digo un acto de servicio en un momento que el radicalismo lo necesita tanto, porque, qué paradoja, hay mucha buena gente en el radicalismo, sin embargo, nadie es indiscutible, y para ser presidente del comité en este momento, bueno, se encontró una figura indiscutible que es la tuya, por los antecedentes, por lo que ha significado en la historia del radicalismo, porque no, y un poco también, porque no sos competencia para nadie, un poquito eso también está. Pero la tarea a sí mismo, vos dijiste, te encanta la política, es muy linda, porque se trata de consensuar, de armonizar en un partido que tiene potencialidad, pero que no la puede desarrollar en estos tiempos.
3: Yo creo, Pato, y vos lo has dicho, que hay momentos en los cuales algunas ideas fluyen con gran naturalidad y otros momentos en los cuales realmente es imposible llevar esas ideas. En este momento, la fuerte hegemonía del proyecto de Milei, el proyecto nacional, y está de alguna forma tironeando a toda la política hacia ese extremo de la derecha, de una situación absolutamente difícil para todos aquellos que entendemos la política como un equilibrio del medio. El radicalismo es un partido de centro, es un partido que representó al pueblo durante muchos años, hasta el advenimiento del peronismo, donde el peronismo toma muchas de sus banderas, y el radicalismo de allí en adelante pasa de alguna forma a representar lo que se podría decir la clase media. En este momento, la clase obrera, que pertenecía a la base electoral, digamos, del peronismo, prácticamente está desapareciendo, y aparece una clase media baja, una clase media, una clase media alta, y el radicalismo forma parte de ese conjunto de ideas que representamos a la clase media, con algunos sectores que se inclinan a la centro derecha y con sectores que se inclinan a la centro izquierda, pero en última instancia siempre fluctuando por ese lado y defendiendo los mismos valores de siempre. Lo que pasa también, hay que pensar que los valores nuestros, de pronto, para mucha gente hoy día son casi como naturales. Es natural tener república, es natural tener democracia, es natural defender a los derechos humanos.
1: Aunque se haga de día, sí, más o menos.
3: Es natural. Entonces, por ahí de pronto va perdiendo la fuerza militante que necesitó en las épocas de dictaduras.
1: Claro.
3: Y en épocas de hegemonías militares, digamos. Y hoy día mucha gente se replantea si es válido seguir defendiendo lo mismo. Bueno,
1: sí.
3: Mi posición y la de mucha gente es que sí. No solamente es válido, es fundamental.
1: Claro.
3: El gobierno que tenemos en este momento en la nación es claramente antirrepublicano. Y tiene un sesgo populista muy fuerte. Desprecia las instituciones, desprecia a los periodistas.
1: Sí.
3: Desprecia el periodismo en general, desprecia a las cámaras. Desprecia todo aquello que de alguna forma lo cuestione. Y eso es antirrepublicano. Si uno no sabe manejarse en la diferenciación de poderes y atendiendo que cada persona que tiene adelante tiene una idea diferente, pero hay puentes de comunicación, hay cosas comunes,
1: claro,
3: para todos.
1: Claro.
3: Bueno, indudablemente dejar en este momento ese sector desprotegido nos lleva a una crisis en el país que yo creo que inevitablemente con este gobierno vamos a tener una crisis en no demasiado tiempo.
1: Sí.
0: ¿El radicalismo tiene que ir solo a la elección?
3: No, eso desapareció. Ya los partidos políticos solos no existen, Pirino. En todas partes se crean frentes que potencian con gente que tiene pensamientos más o menos parecidos. Más o menos parecidos. Tampoco tiene que ser igual. Pero hay puntos comunes con distintos partidos políticos y, bueno, de pronto eso, a los fines electorales, porque digamos, a ver, un partido político tiene que ser un sector de la opinión. No necesariamente pasa por momentos electorales. Nosotros tendremos el año que viene en momentos electorales. Bueno, se verá en ese momento qué pasa. Seguramente el radicalismo integrará algún frente junto con otros partidos. Y no creo, me hago cargo de lo que digo, pero no creo que eso suceda a nivel nacional. Sí va a suceder en las provincias y sí va a suceder en los municipios. Pero es un poco pronto para hablar de lo electoral.
0: Sí. Como radical, perdóname, Pato, y vas a, no sé cuándo asumís, si ya está.
3: El 7 de junio son las elecciones. Nosotros no vamos a tener elecciones porque somos una lista única acá. Así que en alguna asamblea convocada al respecto se aprueba por aclamación. Eso es, tenemos lista única también en la provincia. El Comité Provincia ha llegado a un acuerdo entre las dos líneas fundamentales. Y hay una lista única con Emiliano Balbín a cargo del Comité Provincia. Un hombre serio, de bajo perfil, no demasiado conocido por sus acciones, aunque hace años que está en la política, pero sí más vale por su abuelo.
1: Claro.
3: Don Ricardo.
0: No, preguntarte, como radical, ¿te dolió que nos digan que el radicalismo últimamente viene siendo el patio de atrás, yendo de colita con el PRO y con toda esa gente?
1: Y pues, la verdad.
3: Y por supuesto. Pero por supuesto, Pirino, mira, yo te cuento una anécdota personal. En el año 2014 yo era presidente de la convención de la provincia y nuestra posición era ir a Gualeguaychú con una propuesta de unión con el PRO y con otro partido, pero en el cual la provincia tuviera una determinación, un peso, digamos, político diferente. Bueno, perdimos esa convención que se hizo en Arrecifes. Yo presenté en ese momento la renuncia y la provincia fue a Gualeguaychú sin ningún condicionamiento, sin condiciones. En política, si vos no ponés condiciones, el otro sí las va a poner.
1: Claro.
3: Así que
1: fue entregado el radicalismo.
3: Fue entregado. Digamos, con el diario del lunes no fue tampoco tan malo, porque el radicalismo pasó, por ejemplo, de tener en aquel momento en la provincia unas 16 o 17 municipalidades a tener más del doble, a tener 40, 42. Así que realmente no fue tan malo en ese momento. Pero indudablemente eso conllevó a que a nivel de la nación, la dirigencia a nivel nacional subsumiera muchas de sus ideas. Y a nivel nacional el radicalismo hoy por hoy no tiene una conducción fuerte. Tenemos un excelente...
1: Casi no existe.
3: Casi no existe. No, tal cual, tal cual. Especialmente en el conurbano y en la provincia de Buenos Aires en general y en la ciudad de Buenos Aires.
1: Daniel, te quiero traer una pregunta más específica acá a la función que te vas a comenzar a realizar como presidente del partido. Nosotros, bueno, obviamente hemos dialogado con Gonzalo Díez, presidente saliente, que ha conversado, entiendo, mucho contigo. Y Gonzalo expresa que, bueno, se trata de trabajar políticamente este tiempo para construir un frente donde el radicalismo sea parte y se verá qué parte es, no necesariamente imponer que sea la parte más importante, sino construir un frente con un proyecto. Bueno, y luego de ir desarrollando ese trabajo político, ahí se verá la candidatura. Eso es lo que ha expresado Gonzalo Díez, me parece algo razonable. Por otro lado, en el radicalismo llamado radicalismo de Quequén, todo un grupo político que ha armado Beto en la ola, pareciera que Beto tiene la contraoferta diferente, la propuesta diferente. No, vamos con una candidatura fuerte, que es la mía, dice Beto, por supuesto. Bueno, y vamos con eso, y eso va a dar más resultado que andar dando vueltas, qué sé yo, y que despierten los radicales que hay, y vamos con una candidatura radical. Bueno, no sé si armonizar eso va a ser medio tan sencillo, conociendo a alguna de las personas, no fácil.
0: No fácil jugar al golf, que
1: algunos no son fáciles de convencer. No sé si,
3: vos lo has dicho, alguno. No, tal cual, seguramente, no va a ser fácil. Pero tampoco es imposible. En realidad son dos estrategias distintas.
1: Claro.
3: No se hace política solamente para las elecciones. En realidad... cuanta mayor representación electoral exista, obviamente mejor. Pero también se hace política desde el ya, ¿no? Y en la participación popular, en todas las instancias de la comunidad. Se hace política desde una cooperadora de colegio, desde un club deportivo.
1: Pero no se modifica la realidad.
3: Sí, la realidad empieza por la modificación que uno va haciendo, uno mismo va haciendo. En cada lugar. Y en un momento, yendo a la política local,
1: sí.
3: Yendo a la este año tenemos mucho para trabajar a nivel de justamente las entidades intermedias. Y insisto en lo que decíamos hace minutos. Lo electoral yo lo dejo un poco para el año próximo. Sin embargo, entiendo la posición de Beto en Quequén, porque Quequén es una comuna en la cual el radicalismo supo tener hace muchos años una impronta importante y en este momento, desde hace años, la ha perdido. Entonces él, con su estrategia y con su comité de Quequén, enfocado fundamentalmente en los aspectos sociales, donde en el comité hay actividades educacionales, deportivas.
1: Es muy importante la actividad social que se desarrolla en su comité, ¿sí?
3: Es un trabajo importante donde Margarita Chaparro, la actual candidata a presidenta del subcomité, está liderando esa política. Y yo creo que me animaría a decirte que es una muy buena política para Quequén. Un poco... Hay otros lugares donde cabría hacer lo mismo, se puede hacer lo mismo en el interior del distrito, en La Dulce, Fernández, y también a su forma, no exactamente así, pero a su forma lo vamos a hacer en el comité de distrito.
1: Va a incorporar un poco de esa impronta.
3: Que ya está existiendo, en realidad hay clases de folclore, hay algunas clases de recuperación escolar, bueno, todo eso se va a potenciar. A partir de hoy... Vamos a tener una secretaría abierta todas las tardes, a partir de las 17:30 en adelante, hasta las 20:30. Va a estar una secretaria en el comité, va a estar Lili Roldán, Lili va a ser la tesorera del comité, pero al mismo tiempo también va a ser la secretaria nacional. emergente del año 2003 al 2007 fue una situación nacional excelente, con los famosos superávit.

0: melos del gobierno nacional, un momento en el cual la soja valía $600,
1: claro,
0: en este momento
1: normalmente valía 300 y pico, claro.
0: Y estamos hablando de hace 20 años, fue un momento excelente y al mismo tiempo nosotros hicimos una política bastante austera a nivel local, pero tendimos puentes de construcción junto con el gobierno nacional y el gobierno de la provincia. ¿Y en qué redundó eso? Eso redundó en unas líneas de aportes para distintas obras que eran fundamentales para Necochea. Teníamos una crisis habitacional tremenda y pudimos construir 1000 viviendas con empresas locales, el apoyo técnico de la provincia y el financiamiento de la nación. Así que esa etapa fue una etapa constructiva muy buena. La segunda etapa entramos en una zona de crisis, porque el gobierno nacional cambia de manos de Néstor Kirchner a Cristina Fernández. Cristina Fernández se enfrenta a la crisis de la 125 con el campo. A todos los intendentes de la provincia nos interpeló esa situación. Unos pocos saltaron hacia el gobierno nacional. La mayoría nos inclinamos a nuestra base electoral, que era el campo y la gente de la ciudad. Así que eso automáticamente cortó las líneas de crédito con la nación. Nosotros teníamos en ejecución 3-4 obras muy importantes que obviamente desapareció el financiamiento. Y al mismo tiempo surge un escenario internacional muy complejo. 2008 fue la famosa crisis de las hipotecas en España, en Estados Unidos, hay inflación. Y al año 2009, el año siguiente, una sequía tremenda que provocó una crisis local importante. Entonces, digamos, todo lo constructivo y todo lo que necesitábamos financiamiento nacional desapareció. Nos abocamos a la construcción de herramientas locales. Se construyó los avances público-privado, como fue el ENSUR, el ente vial y el ente de turismo, el ENTUR, no el ENSUR, me equivoqué, el ENTUR y el ente vial, que dieron, una forma de manejo de los dos aquellas actividades económicas sobre que se sustenta Necochea, que son la agricultura y la exportación, por el ente vial, que necesitaba tener los caminos en buenas condiciones. Eso fue exitoso en aquel momento. Y el ente de turismo, que salió a promocionar a Necochea a toda la, con el aporte de todos los privados. Eso funcionó razonablemente bien, y otras cosas menores, esas fueron probablemente las más visibles. Desde mi punto de vista, políticamente hablando, era adecuada la situación en ese momento. Desde el punto de vista de la gente, no fue así. En el año 2009 perdimos la elección de medio término, la gana Venegas, que disfrutó mucho con eso, porque era la primera elección que nos ganaba. Y a partir de allí, el peronismo local tomó un volumen importante, y quien era su candidato, que era Gastón Guarracino, se avizoraba como el siguiente intendente. Eso era un traspaso casi lógico, se veía. Lamentablemente, el accidente que le provocó la muerte cortó esa situación. Pero todo eso llevó a un recambio y nosotros dejamos la municipalidad. Eso por un lado. No sé si respondió. Vamos al tema estructural, que fue lo segundo que vos me preguntaste. Necochea es una comunidad, más vale, conservadora, provinciana, no muy afecta a los extremos. Más vale, en ese aspecto es una comunidad similar a muchas de la provincia. Pero hay una cosa que no tiene Necochea. Y yo lo he dicho esto muchas veces. Necochea no tiene una, en términos políticos, una burguesía local. No tiene una clase empresarial local, fuerte, como puede tener, por ejemplo, Tandil, como puede tener hasta por ahí nomás Tres Arroyos, pero fundamentalmente Junín, Pergamino, ciudades de otras provincias, como puede ser Río Cuarto, Rafaela, que tienen una fuerte burguesía local con gente que se fue reconvirtiendo en distintas actividades productivas, mayormente agropecuarias, pero también industriales, turísticas, y que sostiene la comunidad con la camiseta del lugar. Eso es, ha sido muy exitoso en esas ciudades.
1: ¿Acá había y se perdió? Digo por
0: acá hubo, pero hace muchos años, Pato, yo me tendría que remontar a los años 60, claro, 70, todavía. Claro. Y ya después desaparecí. Y Necochea lo que tiene, tiene una gran actividad intermedia de hotelería, de comercio, de producción intermedia, pero las empresas grandes, el dinero grande que pasa por Necochea, pasa por la actividad agroexportadora, cuyos gerentes representan empresas que están en Buenos Aires y algunas de ellas directamente en Chicago.
1: Sí, la naturaleza del negocio es que la plata sigue de largo para afuera.
0: Y fundamentalmente no hay compromiso de la parte gerencial con Necochea, porque saben que están de paso. Si les va bien, vuelven a Buenos Aires. Eso es un problema que se refleja en el hecho de que nosotros tenemos 4 o 5 institutos universitarios. Tenemos la Universidad del Centro en Quequén, y después tenemos 3 institutos más universitarios que hacen convenio con otras universidades y dan distintas actividades a nivel local, pero no tenemos una universidad de Necochea.
1: No.
0: Y tal como están las cosas, es difícil que la tengamos. Si juntamos esas dos cosas, y le agregamos a eso que tenemos sindicatos muy fuertes a nivel portuario, en su momento lo tuvimos con la UATRE.
1: ¿La salud no es mentira que la salud es el factor preponderante que desequilibra la economía del municipio? ¿Vos no lo viste?
0: No, no, no. En su momento la salud...
1: Que es una inversión y todo lo demás. Pero...
0: Sí, es una de las dimensiones de la vida local que está desequilibrada y que está en crisis. La salud es un grave problema que tenemos en este momento, que antes no lo teníamos, pero a partir de que se crearon 2 o 3 factores se desequilibró. O sea, hay un problema estructural en Necochea. Eso lleva a una actitud más vale conservadora, más vale, digamos, poco afín a los despegues audaces.
1: Pero le das más preponderancia a la falta de esa burguesía local, digamos, empresarial, con compromiso local, que al desequilibrio que pueda sobrevenir de que los hospitales son financiados por el municipio.
0: No, son dos temas distintos. La salud de Necochea supo estar equilibrada. Necochea tiene una salud razonablemente buena para el tipo de ciudad que es,
1: sí,
0: pero desequilibrada en el sentido que el 60% de la comunidad de Necochea, un poco más tal vez, 60 y pico, tiene obra social o prepagas. Y el resto se maneja con la salud pública. Las obras sociales o prepagas tienen como efectores solamente una clínica general como la Cruz Azul y una clínica psiquiátrica. Pero hay un desequilibrio en el efector de salud. Falta, a partir de la quiebra de la clínica regional y la desaparición de la playa, falta una inversión privada en nivel atencional y en camas hospitalarias privadas.
1: Esto se recae en el
0: hospital público, lo cual se ve de alguna forma sobrecargado de trabajo. Yo creo que las instalaciones públicas, más allá de algunas carencias o faltas de tipo estructural que se van dando por obsolescencia en el tiempo, en general es muy eficiente, es muy buena. Sin embargo, lo que falta es el aspecto, yo te diría, la hotelería que te da una clínica privada. Y hay, un desequilibrio público-privado. Y otro desequilibrio que hay, que es más grave todavía, es geográfico. Todo lo atencional está centrado en la vieja Necochea Centro y sus zonas alrededor, dejando descubierto toda la playa, y Necochea crece fuertemente en la playa. Nosotros tenemos en este momento más del 33% de la población de Necochea que vive en la playa.
1: ¿Y qué tenés? ¿El instituto?
0: Y no tenés prácticamente nada, Pato. Vos tenés un accidente y tenés que esperar que venga una ambulancia de allá 5 kilómetros.
1: En algún momento tuviste en tu gobierno, inclusive creo que fue un proyecto de esa parte, trasladarla donde está el
2: libro. Lo de Fuchile. Lo
1: de Fuchile fue.
0: Yo creo que hay que resolver esa problemática geográfica a la brevedad, porque indudablemente entre la sobrecarga del subsector público y la mala distribución geográfica de lo atencional, se produce una crisis en salud. Se puede resolver de varias formas. Convengamos que el escenario nacional no favorece esto.
1: Mucho no ayuda
0: porque esta política del gobierno nacional de parar la inflación, secando la plaza y poniéndole un pie encima a la economía, a la microeconomía local, hace que no haya dinero en la calle. Entonces no hay trabajo, los negocios se cierran. Bueno, indudablemente no es el mejor momento, pero se puede solucionar a lo mejor buscando alguna asociación de sindicatos fuertes, que entre 3 o 4 sindicatos fuertes, claro, instalen nuevamente una clínica en la playa. Y que por convenio con la municipalidad eso de alguna forma preste alguna solución a este desequilibrio. Eso equilibraría todo bien. En su momento trabajamos. Cuando terminaban mis mandatos.
1: Tenía una buena relación en un momento con Hugo Moyano.
0: Muy buena, sí.
1: Claro.
0: La necesaria, digamos, claro. Más allá de opiniones personales, la necesaria como para poder traer servicios a Necochea. Pero esas cosas pasaron. Yo creo que hay que retomar esos trabajos.
2: Daniel, te pregunto, tenemos a veces mala suerte. Nos equivocamos. Te estoy preguntando específicamente por el complejo casino. Todos estamos ilusionados que algo se iba a hacer en el complejo casino. Se encontró, se metió, intervino la justicia, se paró todo. ¿Tenemos mala suerte o hacemos mal las cosas?
0: No tenemos mala suerte, al contrario, tenemos una excelente posibilidad ahí con el casino. No me cabe ninguna duda que es un sitio excelente, en un lugar fantástico, y que bien manejadas las cosas se puede hacer un desarrollo para toda la costa que va a llevar a Necochea, digamos, a un plano totalmente distinto de cómo está en este momento. Pero, Pirino, las cosas hay que hacerlas bien o no hacerlas.
1: La venta no se hizo bien.
0: Bueno, podés vender. Es muy difícil vender un bien público, Pirino. Es como vender una escuela. ¿A vos se te ocurriría vender la escuela 28, la escuela 3? ¿Te imaginas? ¿Vos venderías el hospital o un centro de salud? Son cosas que no se venden. Así, más claro imposible. Si bien en Necochea hay un consenso ciudadano de que la vida útil del casino ha terminado, sí, y que todo eso hay que venderlo, sí, bueno, fantástico, pero para vender eso hay que hacer una serie de pasos inevitables. En primer lugar tenés que tener audiencias públicas, si no alcanza con una, dos, las que hagan falta, donde quede bien en claro que hay... No, Susana, yo le respeto a Susana. Susana era la voz de un grupo de gente muy grande que opinaba lo mismo. Y ella fue la cara visible. Pero, digo, hay que tener un apoyo popular importante. En segundo lugar, tenés que tener apoyo de la provincia. La provincia donó ese casino a Necochea con cargo de ser utilizado para casino. Entonces la provincia tiene las cámaras, tienen por lo menos que hacer resoluciones que habiliten a Necochea a llevar adelante la venta. En tercer lugar, y lo más importante, tenés que ser honesto y claro con los códigos edilicios. Vos no podés vender una propiedad de casi 4 hectáreas frente al mar con un código edilicio único si sabés que el va a transformar inevitablemente en otro código edilicio donde va a construir torres o cosas que... En lugar de un código de edilicio único vas a tener 40 o 50. O sea, digamos, yo no estoy hablando de y que quede claro esto, no estoy hablando de que haya mala fe en todo esto, sí estoy hablando de que hay una desprolijidad en vender una cosa con un código edilicio, cuando vos sabés que la provincia, para que te autorice otro código edilicio, tardás un año. Ahora, vos querés venderlo, fantástico. Bueno, decís qué es lo que querés vender, cómo lo querés vender. ¿Querés venderlo uno solo? Entonces no cambias el código edilicio, pero el comprador queda comprometido a no cambiar el código edilicio. No, no lo vas a vender jamás así.
1: Claro.
0: Ahora, vos querés venderlo para construir edificios o cualquier otra cosa, bueno, empezá por cambiar el código edilicio. Habilitalo al que lo compra a que lo pueda construir.
2: Pero no tiene derecho
0: a ver si queda claro.
2: Que lo compra puede hacer lo que le conviene.
0: No, no tiene derecho. No tiene derecho. Estamos hablando de una propiedad pública. No es una casa, no es tu auto. Vos con tu auto lo vendés a quien se te ocurra. Pero anda a vender el auto, un auto de la municipalidad. No, no, no es así. Es una propiedad pública. Entonces hay una serie de pasos que son inevitables. Apoyo popular, audiencias públicas. Apoyo de la provincia, resoluciones. No te digo leyes, resoluciones nomás. Y después un código edilicio sano que habilite a la municipalidad a guardar algo que quiere guardar. Qué sé yo, hay quien dijo que el auditorio, el teatro, lo podía mantener. Bueno, fantástico, que lo mantenga. Y que el resto lo venda loteado. Loteado. Lo tenés que lotear antes, no después. O sea, vos lo loteas y después lo vendés lote por lote. Vas a tardar 10 años, no importa.
1: Y si hace 40 que estás.
0: Y si eso lo incluís dentro de un proyecto de frente costero que habilite a construir hacia el oeste y hacia el puerto. Bueno, fantástico, tenés un proyecto. Estamos hablando de un proyecto de ciudad donde ese bien es valiosísimo. El casino es valiosísimo, es muy bueno tenerlo. No es mala suerte, es buena suerte, pero hay que hacer las cosas bien.
2: El municipio estaría a la altura de poder...
0: Más claro me parece imposible.
1: No, no, no.
2: El municipio
0: y estoy estaría... hablando que no hay mala fe. Si le agregás a esto mala fe, entonces ya hablamos en otro sentido. Pero no me consta que haya mala fe. Yo creo que hay simplemente una intencionalidad y una un voluntarismo que se da con las narices contra la pared por no saber trabajar.
2: ¿El municipio estaría a la altura de las circunstancias de poderlo volver a activar como en su momento lo hiciste vos?
1: Ya es más difícil.
0: No. En su momento yo lo había encontrado medio decaído, ocupado.
1: Le diste sobrevida, así lo veo, le diste sobrevida.
0: Nosotros hicimos una inversión, se actualizó y se sectorizó y todo eso volvió a la vida y durante esos años el casino funcionaba bien. Pero era otro momento, Pinino, ahora ya han pasado muchos años, no creo que se pueda recuperar así.
2: Bueno, Daniel, gracias por haber venido. Te deseo suerte en la nueva conducción de la Unión Cívica Radical. Yo siempre le digo todo a los invitados, ¿no? Que si le va bien a ustedes, no va a ir bien a la comunidad.
0: Bueno, desde ya muchas gracias y estaremos en contacto, Pinino.
2: Sí.
0: Muchas gracias.
2: Gracias. Daniel, bueno.

0: Bueno, tenemos invitado, enseguida vamos a charlar con él, pero quiero decir, va a haber una movilización, mirá por qué tema, un tema de los de siempre de Necochea, el caño emisor de los efluentes cloacales, de todo el sistema cloacal de Necochea y Quequén. Recuerdo que algún dirigente de Quequén, cuando se peleó con uno de Necochea, le decía, porque tus oretes vienen acá a Quequén. Y es cierto, los de todos que tienen cloaca, los efluentes cloacales, van ahí a Punta Carballido. Habrá movilización por el caño cloacal roto. En este caso, se pide que se arregle una rotura que tiene, porque en realidad hay un proyecto de toda una planta procesadora de los efluentes cloacales que mediante un sistema que es medianamente complejo y caro, bueno, finalmente emita al mar algo mucho con mucho menos contaminación, prácticamente sin contaminación. Pero en el mientras tanto, que se te va la vida en el mientras tanto, sigue el caño que tira en crudo los efluentes cloacales a la playa de Quequén, ahí en Punta Carballido. Sumate a la movilización, convoca el Partido Justicialista de Quequén, sumate a la movilización por el caño roto el martes, mañana, a las 4 de la tarde, en Bahía de los Vientos. Llegar juntos es el principio, mantenerse juntos es el progreso, trabajar juntos es el éxito. Delegación del Partido Justicialista del Pueblo Quequenense. Muy bien, iremos repitiendo esto también mañana, que va a ser la movilización. Y me quedaba pendiente lo que dice el amigo Alberto, a ver qué me dijo para que no quede colgado.
1: No, Julio, quise levantar el volumen de la radio porque se había bajado en el teléfono y no sé qué lío hice. Son los síntomas de la proximidad de la...
0: Ah, bueno, claro, me había llamado y eran llamadas perdidas, el amigo Alberto. Muy bien, en la continuidad estamos con un amigo de la casa, el militante empedernido, luchador empedernido, inclaudicable de causas justas y dirigente y bueno... ha sido concejal, convencional, constituyente, digamos, del campo nacional y popular, para no etiquetarlo en ningún lado. Mi amigo Mario Daúl está aquí con nosotros y vamos a compartir un rato con él, vamos a poner que esto funcione, ahí estamos. Mario, gracias por venir, che, ¿cómo te va?
2: ¿Qué tal? Buenos días a la audiencia también. Y venía escuchando... Cuando venía para acá, que estaba hablando el doctor,
3: el exintendente
2: Daniel Molina, y justo escuchaba la parte referente al casino. Así que si te parece, podemos hablar algo de eso también, para sí, que quede enganchada la conversación.
3: Me pareció que Molina no está entre los 240 y pico mil que escuchó.
2: 297.300. Ah, casi 300.000. Primero voy a hacer una referencia. Dale. Trato de ser rápido porque el tiempo se vuela en la radio. El mundo cambió, el país cambió, Necochea cambió, el turismo cambió, sí. Y el juego de azar también cambió. Con esto quiero decir que hay muchas personas que por ahí tienen la sana esperanza que eso se remate, porque está muy feo, porque afea a la ciudad. Yo soy uno de ellos, de que me molesta. Yo cuando paso por ahí, miro hacia el mar, porque me da pena mirar el casino, y más siendo, como yo he sido, hace ya más de 30 años, el impulsor en contra de la privatización de los casinos, que tengo un artículo, el número 37 de la nueva Constitución Provincial, que prohibía la privatización de los casinos. Y bueno, y sigo en esta lucha. Ahora estoy luchando en contra de la privatización de ese predio, de 3 hectáreas y pico, que contiene el edificio del casino, el edificio central, el auditorio, que mucha gente dice eso está destruido, hay que demolerlo. Bueno, a los que dicen esto yo les pregunto, ¿cuál es el informe técnico que avala esto? ¿Hay un informe técnico que avala que hay que demoler el casino?
3: Además, tan caro como cualquier otra cosa.
2: Sí. No lo conozco yo, que hubiera un... Lo que sí conozco es de haber visto algunas cosas del casino, haber hablado con personas que han estado dentro del casino, haber visto filmaciones, fotografías, haber estado chusmeando desde afuera, y con la poca experiencia que me da mi 60% de arquitectura, yo no me recibí de arquitecto por cuestiones de la militancia. En aquellos tiempos por ahí muchos tuvimos que elegir entre salvar la vida o intentar terminar la carrera. Bueno, elegí salvar la vida, pero algunos conocimientos tengo sobre el tema. Entonces quiero decir a la ciudadanía, al pueblo de Necochea, no se dejen llevar porque lo que dice mucha gente, hay que demolerlo porque se va a caer. No hay ningún estudio que asegure esto. Es más, esa estructura es perfectamente recuperable. La parte estructural no tiene daño, al menos no tiene daño que ameriten su destrucción, su demolición. Eso es recuperable, totalmente recuperable. Dicho esto y explicado lo de que el turismo cambió, cuando se hizo este casino, ni se soñaba que iba a haber un desarrollo del turismo como ha tenido distintos lugares del país, sin ir más lejos, aquí nomás cerquita. Si miramos hacia el lado del este, tenemos a Lobería con un desarrollo turístico interesante. Y si miramos hacia el oeste, tenemos un desarrollo turístico interesante, que es el Balneario San Cayetano, del cual he sido fundador y primer guardavira durante 5 años, que también conozco todo ese tema. Entonces, dicho esto, y además recalcando que cuando vos, Pato, y yo y mucha gente éramos jóvenes y se hablaba de turismo, y eran 4 lugares fundamentalmente de turismo.
3: Mar del Plata.
2: Mar del Plata, Necochea, Villa Carlos Paz y Bariloche.
3: Sí.
2: Lo de las cataratas ya era una cosa bastante más lejana, era más para la gente que está ahí cerca que para nosotros hacer ese viaje hace 60 años atrás.
3: 2.000 kilómetros.
2: Claro, era una cosa...
3: La gente ponía en el diario cuando iba a Buenos Aires, en esa época, calculaba que era 500, catarata 2.000.
2: Sí. Y con las rutas que había entonces, ¿no? Bueno, entonces hoy hay emprendimientos turísticos donde se te ocurra. Otra cuestión, nuestro clima. El verano acá son 60 días, lo mejor de los casos. Llega fines de diciembre y empieza el calorcito, y se terminó febrero y se terminó el calorcito. Los jubilados que habitualmente venían a veranear a nuestra ciudad, a Mar del Plata, a distintos lugares, en marzo, y los jubilados de la mínima, que son la enorme mayoría, y no pueden comer todos los días.
3: Claro.
2: ¿Qué vamos a hablar de hacer turismo?
3: Salvo Eduardo Menem, que cobra
2: claro,
3: 1 millón de mangos por mes de jubilación.
2: Pobre Eduardo. Los demás. Claro. Así no fue con 2 Menem, imagínate ahora que tenemos toda una docena de Menem en el gobierno.
3: Dejaron cría, sí.
2: Con esto quiero decir que, te agrego otra cuestión. ¿Quién era el motor social del desarrollo turístico, por ejemplo, de Necochea? ¿Quién era el motor social? El motor social era la zona, era la capa media de la zona, chacareros, comerciantes, de nuestra zona, y nuestra zona, digo, Lobería, San Cayetano, González Chávez, Tres Arroyos, Benito Juárez, Balcarce, ese era el motor de desarrollo de nuestra ciudad, que venían, invertían acá, se compraban un departamento, o ponían plata y hacían un edificio entero. Eso se terminó. ¿Por qué se terminó? Y mirá, en el 67-68... la dictadura de Onganía, junto con el ministro Raggio, hicieron el decreto ley, le llamaban decreto ley, estaba la CAL, que era la Comisión de Asesoramiento Legislativo,
3: en vez del Congreso, la CAL.
2: Claro, les garantizaba que eso era como una ley. el decreto ley 17.253 de desalojos rurales. En San Cayetano solamente fueron desalojadas 300 familias, 300 familias de agricultores fueron desalojadas, que esas familias eran las que hicieron crecer y desarrollar a Necochea. Y después toda la política económica que siguió después y se fue agravando hizo que ya no solo los arrendatarios, sino los pequeños propietarios, y digo de 100 hectáreas, de 150 hectáreas, de 200 hectáreas, de 300 hectáreas, fueran desapareciendo. Entonces, el motor social del desarrollo económico del turismo en Necochea desapareció lamentablemente. Hoy no está más. ¿Quién va a venir a invertir a Necochea en las necesidades que tenemos que se debiera invertir? Es decir, no sé, por decir una cifra, construir 1.000 departamentos.

0: nos quedamos sin posibilidades materiales de que alguien pueda venir a invertir acá. No tenemos directamente. Entonces, ¿qué es lo que debemos hacer nosotros? Y mira, yo he lanzado con un grupo de amigos y compañeros, hemos lanzado una propuesta, primero, que el casino no se remate, que el casino ese deba servir para fundar la Universidad Provincial Fluvio Marítima en Necochea. ¿Por qué digo Universidad Provincial? Pues la provincia tiene 3 universidades. Esta sería la cuarta. La Argentina no tiene ninguna universidad fluvio-marítima.
1: ¿Ese, de resumidas cuentas, sacar energía del mar?
0: No, sacar de todo el mar. Nosotros tenemos nuestro territorio de tierra, vamos a poner de 1, pero el territorio de mar que tenemos es de 2. El territorio marítimo que tenemos es el doble que el territorio de tierra, donde hay riqueza de lo que se te ocurra. ¿Querés petróleo? Petróleo hay. ¿Querés riqueza actícola? Riqueza actícola hay. ¿Querés energía mareomotriz? Energía mareomotriz tenés. ¿Querés proyección antártica? Tenemos proyección antártica. ¿Querés un país bicontinental? Tenemos un país bicontinental. ¿Querés el desarrollo de puertos de río? ¡Apa! También tenemos río nosotros acá. Tenemos mar nosotros acá. Tenemos la provincia que tiene el mayor litoral marítimo de la Argentina, el más grande. ¿Y Necochea dónde está? Más o menos en el medio de eso. Entonces, las condiciones que tenemos son ideales para, en ese lugar, inaugurar la sede de la Universidad Fluvio Marítima de la Argentina, la primera de la Argentina. El país, y no estoy hablando del país de hoy, gobernado por esta gente, sino del país que viene, del país que debemos construir, del país que deben tener nuestros hijos, nuestros nietos, nuestros bisnietos, nuestros tataranietos, un país soberano, un país realmente que fuera potencia, un país que tenga el pleno, la plena ocupación para nuestros jóvenes estudiantes que se reciben anualmente. Bueno, ese país necesitamos tener esta universidad. ¿Y por qué digo universidad fluvio marítima? Por estas cuestiones. Y si vos hilás más fino, la relación fluvio-marítima con la tierra tiene una arteria, una vía por donde fluye la sangre, que son los ferrocarriles. Bueno, Argentina hasta el año 55 tenía 45.000 kilómetros de vía férrea, uno de los países con mayor desarrollo de vía férrea del mundo. Hoy quedan 16.000 kilómetros de vía férrea, de los cuales apenas 10.000 están en uso. ¿Nosotros qué tenemos que plantearnos en la Argentina que viene, en el futuro que viene? La Argentina con 100.000 kilómetros de vía férrea. Por lo tanto, esta universidad deberá tener una facultad ferroviaria que estudie el desarrollo ferroviario del país. Eso es fundamental. Es decir, los que por ahí tenemos la suerte de visitar algunos otros lugares en el mundo, vemos el desarrollo que tiene el ferrocarril en el mundo.
1: Y lo estratégico para el desarrollo.
0: Pero por supuesto, si cualquier país que pretenda ser grande, poderoso, desarrollado, no digo un país imperial, pero un país debe desarrollar su propio comercio exterior y debe desarrollar su propia logística. Es decir, cualquiera de los grandes imperios a lo largo de la humanidad se desarrollaron manejando el comercio y la logística. Y nosotros acá, el comercio está en manos de las agroexportadoras extranjeras y de las mineras extranjeras, el comercio. La logística...
1: Según Mario, hacemos un break de 2 minutos.
0: Hacemos un break.
1: Dale. Muy bien, ya podés hablar. Estamos con Mario Daúl, enseguida continuamos.

0: Muy bien, como estamos en Radio Verdad y esto es en vivo, y Mario, que es una persona que tiene empresa, tiene familia, tiene ocupaciones, por ahí una llamada en el celular puede ser realmente importante, así que hicimos esta pausita de apenas 2 minutos y seguimos con el amigo Mario Daúl aquí en la mañana de la radio.
1: Bueno, seguimos desarrollando el tema. Entonces decíamos de la importancia del ferrocarril. De Yapa, nosotros en Necochea, como decíamos, estamos casi en el medio de nuestro litoral marítimo bonaerense.
2: La panza de la vaca.
1: Y ¿y qué hay acá que nos sobra y que muchos lo toman en contra?
2: Viento.
1: El viento, pues coño, dos amigos españoles que tuve de turista en un hotel. Pero si lo vas a tomar en contra, el viento está jodido de la vida. Tienes que tomarlo a favor. Y de esto hace 20 y 20 y pico de años que me lo dijeron y me lo acuerdo siempre. Y es cierto, nosotros acá podemos desarrollar con un país en serio el mayor parque eólico del mundo, en este litoral marítimo que tenemos, entre números redondos, entre Miramar y Punta Alta, podemos desarrollar un fenomenal parque eólico terrestre y marítimo. ¡Apa! Ahí también vamos a tener que crear...
2: ¿Pero cómo vas a poner el molino de viento en el medio del mar?
1: No sabes lo que es. He estado viendo el molino que han hecho los chinos en el mar. Tiene... cada aspa tiene 130 metros de largo. O sea... El radio. Exactamente. Casi 300 metros tiene el radio.
2: Tiene una altura baja.
1: 20 megavatios genera el molino instalado en el mar. Bueno, futuro, vamos a tener que ir pensando. La eléctrica fue una genialidad hace 60 y pico de años. Bueno, ya pertenece a otra era. Ahora estamos en otra cosa. Bueno, las baterías que vamos a crear aquí en Necochea, una cantidad de facultades que se irán haciendo para todo este desarrollo. El desarrollo de nuestro comercio exterior tener en nuestras manos. Es decir, acá, esto yo con la propuesta que tiene la Asamblea por la Soberanía de Puerto Quequén.
2: No, porque cuando te dicen, ¿y cómo financiamos esto, aquello, aquello otro?
1: ¿Cómo financiamos? Ahora te explico. La guita tiene que salir de donde está. No le vamos a pedir esto a los policías,
2: a los comerciantes.
1: Bueno, a los también. Nosotros, en el Quequén tenemos tres terminales. Tres terminales, una que estuvo 40 años y piquito, y la otra que lleva 33 años y piquito. De la tercera no hablo, contrato vigente todavía por, 15, 20 años más. Así que de esa no puedo decir nada. Respetamos las leyes, las cosas que se hicieron, Lo que estoy hablando es que se terminaron los contratos de alquiler de eso. De alquiler, concesión es alquiler. La propiedad es nuestra, cuando digo nuestra, de la provincia de Buenos Aires. ¿De quién? De los 18 millones de bonaerenses, es eso. Entonces, la provincia debe explotar estas terminales por propia ejecución. Esto lo tiene que explotar la provincia. Explotar estas dos terminales que están con los contratos vencidos por el solo hecho de operarlas haciendo números muy gruesos, hay un beneficio anual de 20 millones de pesos, de dólares, perdón. Pero, si nosotros observamos que los mismos inquilinos, los mismos concesionarios, son los agroexportadores que desde esas terminales exportan su propia mercadería, que van comprándole a los productores y a los acopiadores, tenemos que hablar que la ganancia es de 500 millones de dólares anuales, que es lo que han tenido.

0: en este año 25. Eso es mucha plata, es mucha plata. Entonces, manejando la operación de esas terminales y además creando una sociedad del Estado de la provincia de Buenos Aires para poder comercializar los productos de nuestra tierra en el mundo, vamos a disponer de algo más de 500 millones de dólares anuales.
1: Eso es una cosa como el IAPI en su momento.
0: Una cosa similar, porque acá estaríamos compitiendo, no estaríamos hablando de monopolizar el comercio exterior. Estaríamos compitiendo, sí, esto se los digo a los amigos liberales que siempre hablan de la libertad, de la competencia. Bueno, en este caso nosotros, digamos la provincia de Buenos Aires, con estos puertos que tenemos que son propios,
1: competiríamos
0: con el resto, que son todos ellos, que son gigantescos, que manejan mucha plata, que son casi dueños del mundo.
1: Son eficientes porque son privados.
0: Claro, bueno, nosotros nos animamos a competir con ellos. Hay un mundo nuevo que está surgiendo, que se llaman los BRICS, que nuclean a prácticamente la mitad de la población del mundo, que dentro de los BRICS está la mayor potencia en desarrollo que hay en el mundo, que son los chinos. Bueno, y que está Rusia, y que está Brasil, y que está Sudáfrica.
1: Que fue Donald Trump a saludarlo, no, al revés, fue Donald Trump a besarle el anillo.
0: Bueno, entonces, de ese lado tiene que salir la plata. Y nosotros vemos que en esa zona donde está el actual casino de Necochea, es una zona donde de marzo a diciembre quedan cerrados miles de unidades habitacionales, departamentos y casas. Miles quedan cerrados.
1: Sí, la mayoría.
0: Bueno, paralelamente, decenas de hoteles que también están ubicados en esa zona cierran de marzo a diciembre. Sí. Entonces sería solucionar un problema, que sería el estudiante que necesita alquilar algún departamento para venir a estudiar a nuestra futura universidad, podría tener acá un ofrecimiento magnífico. Los dueños de departamento, yo creo que esto les va a poner muy contentos, porque van a poder pagar las expensas con lo que genera el propio departamento. Bien, y por otro lado, los hoteles van a servir para que vengan los especialistas, los profesores, los ayudantes, los familiares de los estudiantes, y ya no van a tener que cerrar todo. Yo calculo que
1: un porcentaje va a abrir.
0: Un porcentaje de hoteles va a quedar abierto todo el año. Y toda esta zona, digo la zona de lo que se conoce como Villa Díaz Vieles, la playa, el Centro Nuevo.
1: Se van a instalar más comercios.
0: Se van a instalar más comercios.
1: Pagan algo.
0: Vos sabés que más o menos estuvimos haciendo unos números iniciales, calculando sobre un supuesto de una matriz similar a la que ha logrado nuestros vecinos de Tandil. Bueno, tendríamos un mínimo garantizado de alrededor de 35 millones de dólares anuales de beneficio para la ciudad, por los estudiantes que van a venir y por los nativos de aquí de Necochea, que ya no van a tener necesidad de irse a otra ciudad a estudiar, porque cuesta un chico afuera estudiando. Bueno, esos son 35, como mínimo, 35 millones de dólares al año, que es algo más de la mitad del presupuesto que tiene la municipalidad de Necochea para un año. O sea, no estamos hablando de moco y pavo, es plata importante. Yo creo que los comerciantes de toda esta zona y de Necochea en general se van a poner contentos con esto. Entonces digo, no hay que encerrarse en decir, no, eso está muy feo, hay que rematarlo, que lo venga uno, lo demuela y haga lo que se le cante. No, mire, primero que esto, yo soy un poquito dueño de eso y cada uno de los necochenses somos un poquito dueño de eso. Para la moto, hermano, para la moto. Vamos a estudiar otras alternativas. Nosotros estamos poniendo a disposición esta visión. Es decir, yo creo que el futuro de un país desarrollado, en serio, pasa por la ciencia. Al revés de lo que piensa este gobierno, que desfinancia las universidades, habla peste de los científicos. Bueno, lo que ya vimos en otra oportunidad, cuando los mandaba a caballo a lavar los platos.
1: Era la misma política.
0: La misma política, bueno.
1: Más audaz, esto es más,
0: sí.
1: Más a lo loco, más
0: sí,
1: ganado.
0: Sí. Bueno, entonces, en ese camino estamos con el tema del casino y estamos sumando voluntades. Y por allá uno escribe y dice, che, dice, hay que juntar firmas. Y viene otro y dice, hay que juntar firmas. Bueno, hay un montón que ya nos dicen que hay que juntar firmas, así que estamos armando eso, que tampoco es muy fácil para nosotros, digamos, de nuestra edad, que no manejamos mucho la tecnología esta. Hemos tenido que recurrir a jóvenes que están colaborando voluntariamente, armando esto.
1: Firmas digitales.
0: Todas esas cosas, sí. Así que ya lo vamos a alargar próximamente. Estamos muy entusiasmados con la idea. El asunto es que se entusiasme la ciudadanía de Necochea. Porque cuando una ciudadanía, cuando el pueblo se pone en marcha por una cosa, es imparable.
1: Sí.
0: Cuando algo se pone en manos del pueblo, es imparable.
1: Sí, es imparable.
0: Vence cualquier fuerza. Si lo trasladamos a un ejemplo bélico, bueno, te traigo a la memoria lo que pasó hace 50 años en Vietnam. La potencia más grande del mundo en ese momento, bombardeando, haciendo añicos, todo. Vietnam, uno de los países más pobres del mundo en ese momento,
1: se tuvo que retirar.
0: Sin armas, sin nada, los venció. Se tuvieron que ir. Hoy, lo mismo. Dos portaaviones mandaron allá a Irán, esto y lo otro. Y los iraníes...
1: No sabe qué hacer con Irán.
0: No sabe cómo salir.
1: No sabe qué hacer, pero es evidente que no sabe qué hacer, porque está como un loco del barrio. Sí. Y te dice, che, te vengo a cagar a tiro.
0: Sí.
1: Al otro día, che, arreglemos.
0: Sí.
1: Al otro día, hijo de puta, si no haces esto. Sí. Al otro día, ¿qué te parece si hacemos un tratado? Así está Donald Trump.
0: Sí.
1: Es ridículo, nunca se ha visto cosa igual.
0: Nunca.
1: Yo quiero hacerte, este es un gusto mío,
0: sí,
1: de otro tema.
0: Dele.
1: Ha crecido la encuesta Miriam Bregman. Por primera vez, no es por primera vez, pero vamos a ponerle que por primera vez, una opción de izquierda radicalizada, troquista, puede tener consenso y puede ser competitivo en una elección. Y tengo oyentes, no sé cuántos, pero uno por lo menos que se reivindica como troquista y con Miriam Bregman, medio militante ahí. Ahora, la verdad yo la veo, la tipa me encanta porque evidentemente es honesta, es transparente, no es chanta, es comprometida y todo lo demás. Ahora, para un país como la Argentina, ir a decirle a una fábrica que tenga 400 o 500, che, ahora cuando ganemos la elección prepárense porque ustedes tienen que administrar esto, al dueño lo, si quiere puede elaborar la parte de ustedes, pero esto lo tienen que administrar ustedes. Estamos en un país que con la tradición que tenemos es muy probable que más de la mitad le digan, no, déjame echar las pelotas, yo no quiero administrar nada, yo quiero que me paguen bien el salario y nada más. Me resulta muy interesante consultártelo porque vos sos un hombre que viene de la izquierda. A vos nadie te va a explicar la lucha en la Argentina. Y esto es una cosa que por un lado lo veo tan interesante y gana de respaldar una cosa. Y por otro lado, che, no estamos muy locos. Venimos de un tipo como Milei, el país más derecha del mundo, vamos a ser troquistas, lo único en el mundo. Una reflexión. Un gusto mío. Porque
0: sí,
1: por ahí...
0: nunca he sido troquista.
1: ¿Quién?
0: Yo.
1: Claro, ya sé.
0: He estado... la otra vereda del trotskismo. Yo creo que los muchachos por ahí están cargados de buenas intenciones, pero de lo que vos decís también, hay que tener en cuenta estas cosas. Mirá, te doy un ejemplo de lo que ocurrió en el mundo. Se construye la Unión Soviética, no con el trotskismo,
1: y con el stalinismo.
0: Con el stalinismo, primero con Lenin, después con Stalin. Se construye un gran país, un gran conglomerado de países. Y termina derritiéndose y desarmándose sin tirar un solo tiro. ¿En qué falló? Paralelamente tenemos el otro ejemplo, China. Y digo la China, sobre todo después de Deng Xiaoping, donde dice, a la pucha, este asunto del capitalismo pareciera que no está agotado, pareciera que lo que hay que hacer es que dirigirlo al capitalismo. Entonces vamos a hacer una cosa, nosotros vamos a seguir con un régimen socialista que lucha para que la gente pueda acceder a la vivienda, a la salud, a la educación, salir de la pobreza, tener un salario digno, vamos a luchar por todas esas cosas, pero vamos a hacer un manejo más inteligente de la cosa. Vamos a aceptar algunas de las reglas del juego del capitalismo manejado por el Partido Comunista. Hoy China es una potencia mundial.
1: Aprovecharon la capacidad, digamos, la ventaja relativa de ser 1.000 millones. Sí. Entonces eso te atrae, porque cualquier negocio por 1.000 millones...
0: Bueno, pero tenían 800 bajo la pobreza.
1: Claro,
0: En 40 años sacaron los 800 millones que estaban bajo la línea de pobreza, los sacaron. Prácticamente no hay más pobres. Podrás encontrar alguno que otro perdido, personas que están fuera del sistema prácticamente. Pero China es algo muy, pero muy pujante, también eso beneficiado por la gran población que tienen y la poca superficie, porque tienen mucha población, pero la superficie que tienen no es tan grande como para 1.000 y pico millones. Lo mismo pasa con la India. La India tiene casi el mismo territorio que la República Argentina, pero es el país más poblado del mundo, 1.450 millones de habitantes. Imagínate, acá somos 46, 47 millones. Imagínate la cantidad de veces. ¿Cuántas veces más que nosotros viene a ser? No sé, como 20, 30 veces más que nosotros. Es como si acá nosotros, en vez de estar sentados nosotros dos, hubiéramos 60 personas metidas acá adentro. Bueno, entonces hay que ver las experiencias que hay en el mundo. Y yo creo que hoy por hoy, en parte, tenés mucha razón con lo que vos decís, que la cosa no es tan sencilla de hacer.
1: No.
0: Y que hay que ir haciendo los avances más progresivos, es decir, paso a paso, como decía el Colorado. Es decir, que la gente calcula que nuestro pueblo lo votó a este personaje siniestro, porque no lo trajeron, un extraterrestre.
1: Y lo volvió a votar, al medio término.
0: Lo volvió a votar, o sea, estamos hablando que ese es nuestro pueblo. Así que tenemos que...
1: Y las mejores experiencias... son reformistas, no revolucionarios.
0: No, claro, claro.
1: El propio Yrigoyen, el propio Perón, como máximo, son reformistas, han sido reformistas.
0: Sí, bueno, entonces hay que ver las cosas positivas, las experiencias positivas que tenemos de todo aquello, hay que ver en dónde tropezamos y cómo se puede ir mejorando todo esto. Es decir, nosotros, por ejemplo, proponemos este tema de empezar a recuperar el comercio exterior. ¿Por qué digo esto?
1: Es un paso importante. Estás hablando de troquismo, ni de stalinismo, ni de...
0: El comercio exterior de los productos del agro, este año 25, ha significado una ganancia para los exportadores, que no son del Estado nacional ni del Estado provincial, que no quedan en el país, entre 10 y 13 mil millones de dólares. Es mucha guita.
1: Está hablando del comercio,
0: exterior,
1: de granos del país.
0: De productos del agro, del país.
1: Y eso sin industrializarlo previamente.
0: No. Como se hace actualmente. Es mucha guita. Tenemos una deuda externa que nos agobia y que están tratando de inventar cualquier cosa. Ya el último Caputo dijo que saquen los dólares del colchón, que yo, y lo está sacando los dólares del colchón la gente para comer. Porque necesita dólares para ir pagando los compromisos de la deuda que ellos hicieron para hacer el, ¿cómo se llama ahora?, el carry trade, la bicicleta financiera, con este dólar ficticio, un dólar de 1.400 mangos que no es real y que vienen capitales de afuera, el pato gaitero que reside cómodamente en Nueva York y le andan sobrando ahí 1.000 o 2.000 millones de dólares.
1: Dice, de todo los pongo, vos me garantizás que el dólar no se va a escapar. Sí, metele. Bueno, listo.
0: Entonces, viene, mete la plata acá y le garantizan un interés módico del 10% mensual en peso. Así que trajo 1.000 millones de dólares, los convirtió en peso.
1: Es más del 10%. Pero...
0: Bueno, vamos a hacer una cosa conservadora. Al cabo de 30 días, esos 1.000 millones de dólares.
1: Son
0: 1.100 millones de dólares.
1: 100 millones de dólares en un mes.
0: En 30 días. En el mundo necesitas por lo menos, como mínimo, 2 años y 3 meses para hacer esa guita colocada. Como mínimo. Acá lo resolviste en 30 días. Bueno.
1: Y después te lo lleva cuando ves.
0: Después te lo lleva.
1: Te avisa, che, mirá que está peligroso. Se lo lleva.
0: A la mierda. Bueno, que es lo que ya ha pasado en varias veces, así que yo no soy mago, no soy adivino, simplemente...
1: Y ahí de 1.400 nos va a pasar a 2.000.
0: Claro.
1: ¡Pum!
0: Sí. O 3.000, quién sabe. Bueno, entonces esto en un momento va a explotar.
1: Sí.
0: Yo no sé cuándo, si esto va a durar 2 meses más, 2 años más, 5 años más, no sé, pero en un momento explota, porque no tiene gollete que vos en tu casa vivas de la bicicleta, porque un día se te cortó la cadena de la bicicleta. Vos tenés que vivir de lo que ganás, de lo que generás. Si vos tenés un empleo, si vos tenés un pequeño comercio, lo que sea, tenés que vivir de eso. Ahora, si vas a vivir pidiendo prestado, llega un momento que se corta eso y explota. Bueno, en el país va a pasar esto. En un momento se va a cortar, va a explotar. Y los tipos vienen y se hacen la América ahí con nosotros.
1: Bueno, esperemos que... el futuro está en las manos, en la mente y en la actitud de gran parte del pueblo argentino. Digo de gran parte, porque ya sabemos que hay un 20-25% que es irrecuperable. Ese prefiere antiperonismo, así le hagan piquetes de ojo todos los días.
0: Sí.
1: No. Ahora, una gran mayoría, bueno, depende de que diga, bueno, no, vamos, esto es una locura. Que me parece que está ocurriendo, ¿eh? Hay una parte importante del pueblo argentino que votó este gobierno que dice, no, bueno, esto ya es inadmisible.
0: Sí.
1: Pero estamos en esa etapa. No quiere decir que vayan a votar a Kicillof o que van a votar. Hay que ver. Pero me preocupa que el campo popular se pueda dividir entre Miriam Bregman y Kicillof, por ejemplo, y venga un candidato de derecha y te gana en primera vuelta, que saca el 40%.
0: Alicalicate.
1: Mario, gracias por venir.
0: Gracias.
1: Bueno, muy bien. El amigo Mario Daúl, nos damos el gusto de conversar con él. Cada tanto nos hace el favor de venir, digo yo.

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Bueno, muy bien. Nos estamos yendo, 11:17, nos pasamos. Che, acordate, sumate a la movilización por el caño roto. Convoca la delegación del Partido Justicialista de Quequén, el tema del caño de Punta Carballido. La movilización es mañana. Mañana, martes 19 de mayo, a las 4 de la tarde, en Bahía de los Vientos, en Quequén. Llegar juntos es el principio. Mantenerse juntos es el progreso. Trabajar juntos es el éxito. Bueno, esto es lo que dice el flyer, invitando a sumarse a la movilización por el caño cloacal roto. Mañana, martes 19 de mayo, 4 de la tarde, en Bahía de los Vientos, convoca al Partido Justicialista de Quequén.

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¿Qué tal? Buenos días, Alejandro. Y la verdad que nos encontramos con una casa antigua de italiano. Tenía muchas fisuras y bueno, la gente que compró quiso ampliarla, así que se todo sobre arena. Y empezamos a hacer viga de arrastre, todo fundación, paredones, ladrillo acorde a lo que el arquitecto pedía. Y logramos hacer muy linda casa.

fuimos encontrando algunos inconvenientes porque esa casa era más fácil demoler todo y volver a arrancar de cero. Pero bueno, había que mantener la fachada de la estructura que tenía la casa, solamente ampliarla. Todo implica que al hacer semejante casa con 4 habitaciones en suite, 4 baños, hubo que reformar cloaca, no daban las caídas, porque era todo, antes era muy, muy precario esa zona. Así que bueno, se fue amoldando todo y ya estamos terminando con la piscina también. Se complicó un poco porque también no daban los caudales, hubo que agregar bombas y la cantidad de agua que cae en estos últimos tiempos, tenemos que tener los desagües a pleno.

La verdad que nos hizo renegar. Yo fui uno de los primeros que quería llegar con un plazo de obra estimativo. No. Imposible, porque ahí iban agregando más cosas y ya llegó un momento que se nos complicó. Y bueno, el electricista de cero, la verdad que el muchacho que hizo toda la instalación eléctrica, espectacular. Hoy en día vamos a la obra y cualquier falla salta a los disyuntores como tiene que ser, todo por sectores, y al tener tantas cosas, caldera, climatizadores, todo eso implica mucho riesgo y mucha eficacia. Nosotros hacemos la construcción completa, llave en mano, pero en sí hacemos todo lo que nos piden. Si hay reforma, vamos a reforma, plomería, electricidad, construcción completa. Y ahora, bueno, le vamos agregando, en esta obra grande, hemos trabajado con gente que la verdad que muy buena, y la parte del parque, si lo ven, el muchacho que se dedica a hacer todo lo que es el césped en rollo, bien digo, fue lo que más me gustó a mí, es la parte más tranqui de la obra, pero fue lo que más embelleció lo que hemos hecho. Bien. Últimamente, con las lluvias grandes que están cayendo, nosotros estamos trabajando con un producto nuevo, no es tan nuevo, pues lo estábamos usando hasta hace un tiempo atrás, el caucho goma, y nos está dando muy buenos resultados en lo que es en galpones, y la gente no le tiene que tener miedo porque no es tan caro. Y venimos muy bien con eso, hasta obras nuevas le ponemos. Hay gente que nos contrata para impermeabilizar las paredes también. Bueno, siempre mi número de contacto, el 2262-406930. Y si no, en Facebook, Ramiro Carrizo. Bueno, muchas gracias y un saludo a todos.

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piedras peregrinas, con qué formar tus ojos ideales. Dios buscó en los prodigios minerales las perlas más puras y divinas. Repasó las madréporas marinas, el lucir de las plumas orientales, el hervor de las luces siderales y un mundo de facetas diamantinas. Y al no encontrar una materia luminosa adecuada a tu faz maravillosa, por elocuente, expresiva y rara, mordió sus labios de coraje rojos. Después Dios mismo se arrancó los ojos y con amor los estampó en tu cara.

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Hola, hola, hola, hola, hola, hola, hola, hola, ¿qué tal? Muy, pero muy buenos días, muy, pero muy buenas tardes. Bienvenidos a este Tucán inicio de tarde en la radio, en la Vital 99.1. En esta jornada, día lunes 18 de mayo, día de la Escarapela Nacional, Marcelo Cernich los saluda, los invita a compartir 2 horas de radio con información, noticias, entrevistas, invitados, notas periodísticas y la música romántica hoy lunes para hacernos mutuamente compañía. Hora 13, 3 minutos en todo el país. Vamos actualizando datos del tiempo en Necochea, que quien los anuncia los presenta, la Usina Popular Cooperativa Sebastián de María. Ahora la temperatura en Necochea, 15 grados 7 décimos, la humedad del 48%, cielo celeste totalmente despejado a pleno sol, vientos del norte a 7 kilómetros en la hora, la presión barométrica 1021,5 hectopascales. 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Y estamos transmitiendo vivo directo Frecuencia Vital con estudios centrales ubicados en calle 63, número 945, desde Necochea, provincia de Buenos Aires, República Argentina. Primer día hábil en este lunes, ¿cómo está cotizando las divisas extranjeras en la City porteña? El dólar oficial para la venta, 1.416 pesos con 75 centavos. El dólar blue, 1.415 pesos. El euro, 1.686 pesos con 80 centavos. El euro blue, 1.653 pesos con 57 centavos. Divisas extranjeras, hablando siempre, para la venta. Y vamos habilitando los teléfonos aquí en la producción del Tucán, que son el 35 70 12 y el 41 67 51. ¿Alguna reflexión, alguna cavilación, alguna consideración que quieras hacer? Comunicala, llámame al 35 70 12 o al 41 67 51. 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

0: Y me voy a compartir con ustedes los numeritos del mediodía, lo más alto de Pizarra, de Ciudad, Provincia, Córdoba, Santa Fe, Entre Ríos. Como siempre, se lo dedicamos a Eduardo en la 521 de Quequén, Adela en la calle 46, María Teresa en algún lugar de la playa, nuestro amigo José Antonio Bregoni lo presenta, antigua y tradicional Agencia Dones. 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Provincia, 5.083, 5.083, 83, Mal Tiempo. Córdoba, 9.133, 9.133, 33, Cristo. Santa Fe, 2.360, 2.360, 60, La Virgen. Y en Entre Ríos, 7.514, 7.514, el 14, el borracho. Repasamos, repetimos, reiteramos. Mediodía en Entre Ríos, 7.514. En Santa Fe, 2.360. Córdoba, 9.133. Provincia, 5.083. Y en Ciudad, 3.368. 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Y me voy a compartir con ustedes la tapa del matutino local Ecos Diarios, el único diario de papel de Necochea, que el 9 de junio próximo, en el mes próximo, estará cumpliendo 105 años de existencia. Tapa de Ecos Diarios en este lunes 18 de mayo, Día de la Escarapela Nacional, lo presenta Shop Express La Juanita, Cafetería Polirrubro, Shop Express La Juanita, 58 esquina 49, Mesa Sindical Marítima 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Locales vacíos en el centro de Necochea y liquidaciones por cierre, en crisis. El comercio en la zona céntrica de Necochea atraviesa una difícil situación por la depresión económica, los costos fijos y el impacto del comercio electrónico. Hay que capacitarse para adoptar niños. Está en la tapa, y esto lo dice, lo señala, la jueza Claudia Portillo, que habló del proceso de adopción y los correspondientes requisitos. Villarruel criticó al gobierno de Milei por la compra de un avión. La tensa relación entre la vicepresidenta y Milei volvió a tomar estado público. En fútbol, Belgrano hizo historia, está en la final. Va a enfrentar a River el próximo domingo. El equipo cordobés derrotó a Argentinos Juniors en las instancias de los penales. La misión de una catequista, Sandra Arrigo, lleva el mensaje de Dios a niños y adolescentes. En el fútbol local, en el fútbol de la Liga Necochea, Ministerio ganó y se prende arriba, derrotó 3-0 a Jorge Newbery por la sexta fecha y es líder en la zona A. En la tapa de Ecos Diarios, letras blancas, fondo azul, Mercedes Morán, la actriz, quiere volver a actuar en Necochea. Los títulos de portada del matutino local Ecos Diarios. Me voy ahora a la tapa de la capital de Mar del Plata. Nueva denuncia de la iglesia por el declive de la clase media. Recurren a Cáritas para cubrir necesidades básicas. La Conferencia Episcopal Argentina volvió a advertir que franjas de la clase media que sostenían sus gastos con ingresos propios y hasta colaboraban en asistencia, hoy recurren a Cáritas para cubrir necesidades básicas. La Armada Argentina conmemoró su día en un acto en la base naval de Mar del Plata. Definen el FanFest 2026 que se hará en lugares cerrados. Tras la polémica, el municipio volvió a lanzar la licitación de Playa Acevedo. Lo difamaron, Milei hizo de nuevo una encendida defensa del economista expert. En distintas regiones juntan firmas para frenar el recorte de la zona fría. Con 500 drones, Ucrania dirigió uno de sus ataques más graves contra Moscú. En el fútbol profesional, en la Paternal, ganó Belgrano por los penales y Belgrano de Córdoba, el Pirata, jugará la final contra River el próximo domingo en la provincia mediterránea. Los títulos de etapa, la capital de Mar del Plata, Ecos Diarios de Necochea, los está presentando Fanadería y Confitería La Comercial en calle 44-2418. 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Y me voy al Caminante cuando han pasado 14 minutos de las 13. Daniel Chirichino, el Caminante, con su reporter, todos los domingos 9:15 en el Tucán, aquí en la radio, lo compartimos. Hablando el Caminante ahora de la recorrida que siempre efectúa los fines de semana, Daniel Chirichino, esto nos decía.
1: Durante la semana recorrimos distintos lugares del parque donde había personal trabajando en despejar caminos internos de árboles caídos que terminarán en leña para distintos lugares. También es muy notorio el trabajo de la gente de la cooperativa eléctrica, a los que se les veía en distintos lugares trabajando en la altura, reparando cables, y la gente del municipio en distintas calles y avenidas, tratando de poder poner todo en valor. El puente de Eduardo Rocha se ve disminuido en estos días en su capacidad para circular debido a los trabajos que realizan por la obra de gas, pero fue por poco tiempo. Estuvimos en Quequén, Marcelo.
2: Qué lindo.
1: Donde se realizó la presentación del libro Horacio Tetamanti, un destello logístico, en el sur de Puerto Quequén, y que contó con la presencia del presidente interino del consorcio, el doctor Mariano Carrillo.
0: 16 minutos pasado a las 13, parte del reporte del Caminante, que lo compartimos en vivo, en directo, todos los domingos 9:15 en el Tucán, la radio. En la 99.1, la temperatura, te recuerdo, 15 grados 7, cielo despejado, celeste, a pleno sol sobre la mejor playa argentina.
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0: Y me voy a compartir ahora con ustedes la tapa del diario El Día de la Ciudad de La Plata en este lunes 18 de mayo de 2026. 18 de mayo se conmemora otro aniversario más de la escarapela nacional argentina. Es el día de la escarapela de tantos que tenemos, pero es un símbolo patrio de nuestra cultura, de nuestra argentinidad. 17 minutos que han pasado de las 13, 15 grados 7, te recuerdo la temperatura, y ahora presenta la portada del diario El Día, Sicarelli GNC en 67-2177. 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Tapa del diario El Día, en este lunes entonces vamos a recorrer los títulos de su primera plana. La reaparición de Macri inquieta al oficialismo, titula como a cuatro columnas, diario El Día de La Plata. La caída del empleo formal ante el avance de las aplicaciones. Una jornada ayer en La Plata, puro deporte, unió la región. Detuvieron a un sospechoso por los ataques antisemitas en la capital provincial. Construcción en la región, cerca de un punto récord. Aumentan el tren y los micros para viajar a la ciudad autónoma de Buenos Aires. En la parte superior, la comisión directiva de Gimnasia Esgrima en La Plata eligió al Pata Pereira, va a seguir como director técnico del Lobo. Y Belgrano jugará la final contra River. En semis le ganó ayer en la Paternal a Argentinos Juniors por penales. Enfrentará a River en el mundialista Mario Alberto Kempes. Los títulos de tapa del diario El Día de la Ciudad de La Plata. Me voy ahora al cronista. Dice Nicolás Massot, Kicillof debe decidir si será candidato de Cristina o del partido justicialista bonaerense, sentenció Nicolás Massot. Por una reforma fiscal, Milei necesita reelección y más fuerza legislativa. Estiman que gracias a la mayor cosecha, la soja puede llegar a aportar otros 7.000 millones de dólares. El cálculo describe las liquidaciones que el agro puede realizar entre mayo y junio próximo. Inflación global golpea al mercado de deuda y la caída de bonos cierra ventana a la Argentina. Avanzan proyectos para canalizar dinero a hipotecas, idea que gana avales en el gobierno de Milei. Y el Banco Central está a un paso de cancelar los 5.000 millones de dólares que usó del swap con la República Popular China. 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Y me voy nuevamente al caminante Daniel Chirichino. Ahora, en su reporte, en su informe, nos va haciendo una recorrida de los accidentes de tránsito, accidentes viales en ruta. Empieza el caminante y esto dice.
1: Seguridad. El acoplado de un camión volcó cargado de cereal al caer en una zanja en la plaza de estacionamiento ubicada en Avenida Circunvalación y Ruta 227 en Quequén. Y seguimos con el tema de seguridad y te comentamos que esto ya es muy conocido, desvalijaron la casa de Juan Martín del Potro en Tandil, se llevaron sus raquetas, alhajas, trofeo, dinero y varios elementos de valor.
0: Ahí estaba parte del informe de la inseguridad y los accidentes viales que nos transmite el caminante Daniel Chirichino y en vivo en directo todos los domingos 9 y cuarto en el Tucán, en la radio, en la Vital. 21 minutos que han pasado ya de la hora 13.
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0: Y me voy ahora a compartir con ustedes en este lunes 18 de mayo, Día de la Escarapela Nacional. Me voy a la tapa de los diarios de papel de la Ciudad Autónoma de Buenos Aires. Comenzamos por el diario Página 12, presenta ahora esta recorrida en el Tucán. 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Página 2 entonces titula hoy: una denuncia penal puso sobre el escenario la filtración de datos personales de quienes tienen que realizarse una interrupción legal del embarazo y los obstáculos a ese derecho que ponen algunas prepagas. El caso compromete a la empresa Medicus y la justicia deberá investigar cómo la información médica llegó a organizaciones que presionan a mujeres con embarazos no deseados para que no aborten. El título, Derechos Torcidos. La tapa de Página 12. Me voy ahora a La Nación. Gobernadores ya coordinan fechas para desdoblar las elecciones provinciales. Hay 24.000 empresas menos que cuando llegó Javier Milei al poder. Estados Unidos denunció una desestabilización en Bolivia, hantavirus, el viaje por el país del caso índice. En deportes, Belgrano logró con los penales el pasaje a la final contra River el próximo domingo. Y Messi, en Estados Unidos, en la Major League Soccer, Messi se acerca al Mundial con más goles y asistencias. El Inter de Miami le ganó ayer al Portland por 2-0 con un golazo de la Pulga Messi y el segundo gol fue asistencia del campeón mundial. Dejamos la tapa de La Nación, nos vamos a la portada del diario Popular. Chocaron dos aviones en un show aéreo en los Estados Unidos. No hubo víctimas. Hoy es la gran gala, se entregan hoy los Martín Fierro a la televisión abierta. La alfombra comienza a las 7 de la tarde y ya la ceremonia de entrega a partir de la hora 21. Mató a su madre e intentó hacer lo mismo con su hijo. El Pirata irá por el primer título de su historia en primera división, nada menos que ante River. Pasó Belgrano y final contra River a puro morbo. Otro gol y una asistencia de Messi para un nuevo triunfo del Inter de Miami. 2-0 frente al Portland, titula el diario Popular. La Iglesia Católica alertó sobre el avance de la pobreza en la clase media. Milei salió a defender a José Luis Espert y culpó otra vez al periodismo. Me voy a Crónica. Poca carne al asador. El consumo de la carne cayó hasta un 10% en un año. La suba de precios de los últimos meses llevó a que este alimento característico de la Argentina sea cada vez menos demandado, menos consumido. La tele vivirá hoy su gran noche de gala con la entrega de los Martín Fierro. TC Pickup, histórica victoria de Tobías Martínez. Messi no para, gol y asistencia en otro triunfo del Inter de Miami. Belgrano River, otro duelo que hará historia. Sufre Coudet, Driussi, Montiel y Moreno se pierden la definición de sorteo el próximo domingo. Rige desde hoy el nuevo aumento de los pasajes de colectivos y trenes en el AMBA, Ciudad de Buenos Aires, y en el conurbano. Fundación Favaloro adquirió un nuevo edificio, avanza su expansión institucional. Los títulos de tapa del diario Crónica, ya en el final, Clarín. El socialismo de Sánchez sufre la peor derrota en Andalucía. El partido del presidente español obtuvo 22,7%, perdió a manos del PP, del Partido Popular Español. El PRO cruzó a Martín Menem y defendió la candidatura de Mauricio Macri. Electrodomésticos cierran 20 locales por las compras online y la caída del consumo. fuerte reclamo del jefe de la Armada por la falta de personal y equipamiento. Presas influencers cuentan su vida en la cárcel y tienen miles de seguidores. Un milagro a 200 kilómetros por hora y 10 vueltas en el aire. Esto con un accidente que tiene que ver con carrera de motos en el Gran Premio de Cataluña, en el MotoGP. Los títulos de tapa de Clarín, de Crónica, Diario Popular, la tapa de La Nación, la portada de Página 12, los ha presentado Dani Casais. 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

y nos vamos a ir a la música, pensando como todos los domingos en la música romántica. La de Luismi, la de Luis Miguel, Historia de un amor, le dedicamos este tema y las canciones de Luis Miguel a las fans que están allí del otro lado. Magdalena de la 49, Martita, ahí también en la 49. Betty en la 74, le mandamos un beso enorme, que se vaya recuperando. Irma de la 38, Dora en la 51, Nilda en la 73. Nuestra amiga Mónica en la 72. La otra Mónica en la avenida 75. Adriana en 525 en Quequén. 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

0: Bueno, gracias a la gente que se va comunicando. Un beso grande para Esther, que siempre nos escucha desde calle 65. 22 minutos para las 14, 15 grados 7 la temperatura en el Colcheque, que en cielo celeste despejado, a pleno sol, en la mejor playa argentina. 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Noticias que se van aggiornando, se van actualizando en los portales digitales. Voy a Infobae, titula: enriquecimiento ilícito, la justicia buscó datos sobre los sueldos de Francisco Adorni, el hermano de Manuel, el jefe de gabinete, estuvo buscando en el Ministerio de Defensa. Se libró una orden de presentación y se entregaron copias de su legajo, historial de sueldos y documentación desde que fue nombrado en el organismo. Confuso episodio en la localidad de Chascomús, un adolescente fue atropellado, un vecino le dio una salvaje golpiza y este adolescente murió. Preocupación por la salud del periodista Chiche Hellblum, el conductor Chiche Hellblum está internado en terapia intensiva. El presidente Javier Milei en el día de hoy dio una clase de economía en una universidad privada. El primer mandatario retomó su agenda en un foro académico, mientras en el oficialismo tratan de bajarle el tono a las discusiones que tienen que ver con las internas. 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Bueno, ya tiene dictamen en la Cámara de Diputados a favor de tratarse el tema del debate para después llevar la votación, a ver si se da de baja o no este beneficio de la zona fría para distintas ciudades del interior de la provincia de Buenos Aires, entre ellas de la costa atlántica, Miramar, Mar del Plata, nuestra ciudad, Necochea, Quequén, y también algunas provincias como Mendoza, Córdoba. En total son 3 millones de usuarios. Está en tratativa, se va a tratar en la Cámara Baja. Preocupación acá en Necochea, preocupación en Quequén, porque si sacan el subsidio, la tarifa de gas se va para arriba, va a estar muy pero muy salada, y sobre todo ten en cuenta las bajas temperaturas, 15 grados 7 ahora, pero tenemos cielo despejado, y ya estamos en cualquier momento entrando a recorrer los últimos metros del otoño, ya frontera para cruzar el invierno, las cosas se van a empezar a complicar. Y en el Tucán, en la radio, en la Vital, hablamos por este tema, para que nos aclare un poco todo, hablamos con Silvia Jensen, integrante de la multisectorial, precisamente, que lucha por los defensos, la defensa de todos los consumidores. Hablando de este tema, de la quita de subsidio de gas, de la quita de la zona fría para Necochea, Quequén, Silvia Jensen, en los micrófonos de la 99.1, decía lo siguiente.
1: A todas las provincias y municipios que fueron incorporados el 2021. Uh-huh. Lo que harían, lo que proponen es que el beneficio, digamos, por la zona fría solo lo tenga la gente que está inscrita para el subsidio de gas, digamos, que califique, que cobre menos de 3 salarios mínimos vital y móvil, o que sea jubilado, pensionado, titular de designación universal por hijo y demás. Lo que aduce el gobierno nacional, porque en la zona fría se paga a través de un fideicomiso, o sea, todos

0: abarcan en cuestión de enseñanza del beneficio para las personas que tienen alguna cuestión de vulnerabilidad. La realidad es que la zona fría se solicitó, en principio nosotros, como yo soy parte de la Red Nacional de Multisectorial, presentamos el proyecto inicial de la ENERGAS, que después fue tomado por diputado y convertido en ley en lo de 2021. Nosotros pasamos el proyecto de la cooperativa del clima, por ejemplo, de nuestra ciudad o de toda la costa bonaerense con la provincia de Neuquén, que es similar, casi igual, que Neuquén ya tiene el beneficio de la zona fría. O sea que tenemos más que argumentos y que no es una cuestión solamente de los sectores más vulnerables o no, sino que es una cuestión climática. En nuestra ciudad nosotros tenemos el calefactor prendido casi 10 meses al año, prácticamente ya en esta época tampoco. O sea, hay un consumo alto, realmente hace frío, y con lo que, porque todo esto, o sea, el tema es, no son las que se está buscando quitar la zona fría. Podría aumentar el gas, ahora viene aumentando el gas sistemáticamente todos los meses. Este último aumento llega a casi un 9%. Si encima te quitan el beneficio de la zona fría, sumado a la quita de subsidios que han tenido la mayoría de los usuarios, que solo quedan muy pocos usuarios con beneficio de subsidio, realmente el impacto de las facturas va a ser grande. Yo tengo ahora, justo en este momento, no lo tengo preparado para darte los números exactos, pero tengo todo el último aumento para comparar y el impacto económico que va a tener la quita de zona fría, que lo estaré presentando en estos días. Pero realmente gracias.
1: Te pongo un ejemplo para la gente que no se está escuchando, Silvia. Por ejemplo, una persona que tiene ese subsidio, bueno, todo lo que tenemos aquí, zona fría, que tiene un gasto, por ejemplo, entre 35 y 40 mil pesos, quizás tendría que abonar, si se saca ese subsidio, 80, 90 mil pesos, por ejemplo.
0: Y depende del descuento que tengas. Si tienes un descuento del 50%, tenés que calcular que lo que venís pagando vas a pagar 50% más. Que también, a ver, ese descuento es sobre el valor del consumo, digamos que es el metro cúbico, y a su vez el cargo fijo. El cargo fijo es lo que pagamos todos, que eso ha ido aumentando de una manera terrible en estos últimos 2 años, lo que vos pagas sin prender una hornalla.
1: Mira.
0: Eso también tiene hoy un descuento del 50 o del 30%. O
1: Claro.
0: sea, hay una cifra distinta.
1: Sí.
0: En el caso de perder la zona fría, vos tenés que calcular. Si tenés un descuento del 50% en el consumo, eso es eso. Tenés que agregar el 50% al valor del consumo y el 50% al cargo fijo.
1: Claro.
0: Así que realmente, ya te digo, los números exactos los voy a tener ahora. Tengo todo impreso para armarlo y voy a ver si voy a tarde, depende de cómo surja todo el tema de climático de acá, si ya puedo tener números como para ejemplificar, porque además el tema es que en lugares como los nuestros, que son tan fríos, la mayoría tenemos categorías de usuario alto, porque eso, la categoría la define el consumo anual que vos tengas. Y como acá prende el calefactor muchos meses al año, la mayoría tenemos categorías altas, lo cual implica que el cargo fijo es mucho más alto. El valor del metro cúbico, este gobierno lo igualó. Independientemente de lo que consumas, todos hoy pagamos lo mismo, el precio de valor de metro cúbico, que en este momento está en 270 pesos el metro cúbico, con este último aumento.
2: Ahí estaba la palabra y nos iba aclarando, cómo viene la mano, desde la intención del Poder Ejecutivo Nacional, en las riendas de Javier Milei, de sacar el subsidio de zona fría para las localidades de la costa atlántica, incluidos Quequén, Necochea, por supuesto, y también otras localidades de la provincia de Buenos Aires. Son 50 municipios en territorio bonaerense, más distintas provincias. Se estima que en general esto afectará la quita de subsidio de la zona fría a 3 millones de personas. Por ahora tiene dictamen positivo en la Cámara Baja, en la Cámara de Diputados del Congreso de la Nación. 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

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Y la amiga Esther de la 65 nos solicitaba un tema romántico del Niño. Del Niño español, de Rafael. Sí, así que con mucho gusto nos vamos a este tema. Yo soy aquel, canta Rafael, se lo dedicamos a Esther de la 65, y en el Tucán lo presenta Panadería y Confitería Los Naranjos, en calle 63, 2743. 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

0: Y seguimos en vivo, en directo en este Tucán, inicio de tarde en la radio, en la Vital 99.1. En esta jornada, en este día, lunes 18 de mayo, día de la escarapela nacional y haciendo historia, la escarapela es un distintivo que acompaña a los símbolos nacionales de Argentina. Fue instituida por un decreto del 18 de febrero de 1812 del primer triunvirato nacional que determinó que fuera la escarapela nacional de las Provincias Unidas del Río de la Plata, de color blanco y azul celeste. El origen de los colores de la escarapela y las razones que fueron elegidas para simbolizar a la patria no pueden establecerse con precisión. Una versión dice que estos provenían de los colores de la banda de caballeros de la Gran Cruz de la Orden de Carlos III, establecido por el rey. Versión que dice que provenían de colores de los Borbones, de la casa de Fernando VII. Se afirma también que los colores, tanto blanco como celeste, fueron adoptados por primera vez durante las invasiones inglesas, en 1806 y 1807, por el Regimiento de Patricios, primer cuerpo de milicia urbana del Río de la Plata, que luego comenzaron a popularizarse entre los nativos. Se dice también que fue utilizado por primera vez por un grupo de damas de Buenos Aires, entre ellas se encontraba Casilda Igarzábal, al presentarse en una entrevista con el entonces coronel Cornelio Saavedra, jefe de Patricios, un 18 de mayo de 1810, una semana antes de la Revolución. Y durante las jornadas del 22 y 25 de mayo de 1810, se sabe que los chisperos o patriotas identificaban a los adherentes a la Revolución de Mayo otorgándoles unos cintillos, un manuscrito anónimo, que cita, expresa que el lunes 21 de mayo de 1810 los patriotas se identificaban con cintillos blancos en sus casacas y sombreros. Juan Manuel Beruti comenta en Memorias Curiosas un ramo de olivo a modo de penacho. Está documentado que cuando llegó a Mendoza a mediados de junio de 1810, y sigue así la historia de la escarapela, que fue instituido ya como símbolo patrio, te reitero, a través del primer triunvirato, 18 de febrero de 1812, primer triunvirato que tuvo las Provincias Unidas del Río de la Plata, y que era la escarapela, iba a ser con color blanco y azul celeste. 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Me voy a noticias de Necochea, de Quequén, de la zona acá de nuestra ciudad. Me voy a ndn.com.ar. Kichilov apuntó contra Milei y reivindicó el rol de las mujeres en la resistencia, dijo Kichilov. Las mujeres fueron la vanguardia desde el primer día. Lanzan una nueva campaña de recolección de residuos tecnológicos, esto en el partido de San Cayetano. En atletismo, Santino Marchetti brilló en Mar del Plata y llega afilado al provincial de cross country. Más títulos en NDN. Me voy a lo que tiene que ver con la inclusión y la comunidad. Puerto Ciudad amplía sus actividades. Charlas sobre autismo, prevención de adicciones y proyectos inclusivos para toda la región. Títulos, informaciones que podés recabar en ndn.com.ar, y la estamos compartiendo ahora en El Tucán en la radio, en La Vital. 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Bueno, el Gustavo Rodríguez es el actual director del Centro de Formación Laboral 403, ubicado ahí en Jesuita Carril y calle 50, Gustavo Rodríguez mañana 19 de mayo va a cumplir 3 años, ¿qué digo 3 años? 23 años, más de 2 décadas, 23 años de manera ininterrumpida como director del Centro de Formación Laboral 403 de la UATRE. Gustavo Rodríguez, hablando con el Tucán, esto nos decía.
1: Mira, estamos justo el 19 de mayo, estoy cumpliendo 23 años como directivo y el Centro de Formación Laboral está transitando

presentando la 25ª grupo de egresados, o sea, el 22 de marzo del 2027 estaremos cumpliendo 25 años como centro de formación profesional en principio y después laboral. Bueno, venimos trabajando intensamente, siempre como decimos, es un año de mucho trabajo. En el contexto este, bueno, justamente de crisis, los centros de formación laboral y los centros de formación profesional son muy importantes para acercarle una herramienta y una esperanza, bueno, justamente a la mejora tanto de conseguir empleo, de generar un microemprendimiento. Gracias a Dios las capacitaciones están, los grupos están bien conformados, estamos trabajando en una articulación con el curso de piscicultura orientado a lo que es la agricultura, tanto para, digamos, para producción de productos a través de vegetales en acuicultura, como con el Lago de los Cisnes, con la asociación Amigos del Lago de los Cisnes, donde se va a hacer un relevamiento, donde se les va a ayudar a armar un lugar pedagógico para que los chicos que vienen a visitar el lago vean las especies que tiene el mismo lago, que hay bagres, hay carpas y pescaditos más chiquitos también. Y estamos también en un trabajo de cría de pejerreyes, de alevinos de pejerreyes, en nuestro centro de formación, que después van a ser aportados tanto en la laguna, que se encuentra a 15 kilómetros y medio,

De las 14, vamos a ir actualizando datos del tiempo en Necochea, que quien lo presenta, lo anuncia, la usina popular cooperativa Sebastián de María. Ahora la temperatura en Necochea, 17 grados 2 décimos, prácticamente primaveral. Vientos del sector noroeste a una intensidad de 6 kilómetros en la hora. La humedad se reduce al 41% y en lo que tiene que ver la presión es de 1020 decimal 3 hectopascales. 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Me voy al diario digital del diario La Nación, el diario de los Mitre, que dice: desconfianza, la interna libertaria se traslada a los servicios de inteligencia y crece la disputa entre Karina y Caputo. El diputado Sebastián Pareja, cercano a la hermana del presidente, quedó al frente de la bicameral y podrá darle curso a los pedidos para supervisar el accionar y los gastos de la CIDE, donde influye el asesor de Milei. 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Sindicato del Personal de Dragado y Balizamiento Seccional Necochea. Milei, en la mañana de hoy, el presidente dio una charla sobre economía a alumnos de la Universidad de San Andrés. Dos riesgos, la advertencia por el dólar en uno de los economistas de Wall Street que le pone nota a la República Argentina. Más títulos en La Nación. En un sanatorio de Recoleta, envenenó a su marido para heredar sus bienes. Confirmaron la condena a prisión perpetua. No tiene cura. Diego Reinhold habló de su vertiginosa vida y del hogar para chicos que fundó y reveló el problema de salud que padece. Más títulos en La Nación. ¿Qué hacen? Se pregunta la pulga Messi. Se enojó el capitán del mundo, el capitán de la selección argentina, campeón del mundo. Enojado Messi con los hinchas de Inter de Miami por un cántico contra los jugadores del Inter en plena victoria. Iban ganando 2-0 y se enojó contra la tribuna Lionel Messi, lo que nunca el rosarino, enojándose contra su propia parcialidad. Más títulos internas. Santiago Caputo vinculó a Menem con una cuenta anónima de X, con críticas al gobierno del diputado Menem, se defendió. 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

Y nos vamos a la música cuando han transcurrido ya 12 minutos, han pasado 12 minutos de las 2 de la tarde, 17 grados 2 la temperatura en el Necochea, que en cielo celeste despejado, a pleno sol en la mejor playa argentina. Se viene el hijo de Julio, se viene el hijo de Julio, se viene el hijo de Julio Iglesias, Enrique. Enrique Iglesias nos trae experiencia religiosa y lo presenta Taller Mecánico Rayet en Quequén, en 523-3626. 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En Quequén presenta la música, presenta Enrique Iglesias.

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0: Y seguimos, seguimos en vivo, en directo, en este Tucán, inicio de tarde, en la radio, en la Vital 99.1. Hora 14, 23 minutos, te reitero, 17 grados 2 la temperatura en Necochea y Quequén. 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Me voy a diarionecochea.com.ar, diario digital de nuestra ciudad. Comenzaron los trabajos para recuperar el tránsito en la ruta 228. Reclamo urgente por inundaciones cerca de Termas del Campo. Detuvieron a 4 sospechosos de robar una moto a punta de pistola y 2 conductores dieron positivo de alcoholemia tras un choque. ¿Qué está pasando a ver con Termas del Campo y este reclamo que viene por las inundaciones? Vecinos y productores de Necochea denunciaron problemas para el escurrimiento del agua en la zona que desemboca en el mar y pidieron muchas respuestas tras una reunión sin presencia municipal. Vecinos y productores rurales del partido de Necochea volvieron a reclamar medidas urgentes ante los problemas de inundación y la falta de mantenimiento en los canales que desembocan en el mar. El pedido se da luego de una reunión realizada el viernes pasado, viernes 15 de mayo, en la oficina de hidráulica, ahí en Jesuita Gardiel 2332, donde participaron numerosos afectados por la situación hídrica de la zona rural. Según explicaron los vecinos, durante el encuentro solicitaron una nueva reunión con el intendente Rojas para el próximo viernes, aunque hasta este domingo, o sea, hasta el día de ayer, todavía no habían recibido respuestas oficiales. Además, indicaron que comenzaron a organizar una comisión de hídrica con el objetivo de continuar impulsando reclamos y seguir de cerca la problemática. Una de las denuncias apunta al estado del canal rural que desemboca en el mar, en cercanías del balneario Los Ángeles. No tienen ningún tipo de mantenimiento para que el agua corra más rápido, señalaron los vecinos al enviar videos donde se observa la acumulación de agua y las dificultades para el drenaje en esa zona. 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Luis Chango Cárdenas, que todos los miércoles nos visita aquí en el Tucán en la radio a partir de la hora 14. Vamos a escucharlo a Luis Chango Cárdenas hablando de lo que está pasando con los centros de salud del Chango. Esto decía.
1: El mismo periodo de 2026, Los centros de salud abastecidos bajaron de 1.617 a 1.132, o sea, casi 500 centros de salud menos han sido abastecidos por el programa remedial. Los botiquines, como ser distribuidos, cayeron de 5.142 a 2.110, o sea, más de la mitad. Y las unidades de medicamento, vamos a poner atención en esto, como se descendieron, o sea, cada medicamento que han entregado a través del plan remediar, que en el año 2023 era de 10.458.567 a 4.636.253. Es decir, lo han reducido un 55%. La jubilación mínima de mayo ha sido de 393.174,10, más el bono que continúa congelado desde marzo del año 2024, continúa siendo de 70.000 pesos. La PUAN de mayo de este mes que va en curso es de 314.539,28, más el bono de 70.000 pesos. Bueno, los jubilados acá nos preguntamos, ¿es posible revertir esta situación? ¿Es posible quitar esta calamidad a los que nos ha llevado Milei? Es claro que es posible. Bueno, que actúe la justicia para castigar los actos de corrupción, que tributen los que más tienen, los ricos que fueron beneficiados con la quita de impuestos, como ser los bienes personales, han bajado, y después que vuelvan los impuestos, como ser a los autos de alta gama, en lo que va del año, se han patentado 46 Porsche. Porsche es una marca alemana, exacto, de alta gama. Sí. Bueno, que se acaben los viajes del presidente y funcionario del exterior, 17 veces fue al presidente de Estados Unidos, que vuelvan los subsidios al transporte, al gas, y después vamos a hablar de esto, lo que está pasando con el gas.
0: La palabra, los conceptos ahí del amigo Luis Chango Cárdenas, que todos los miércoles a partir de las 14 compartimos sus conceptos, sus charlas, sus diálogos en vivo, en directo aquí en el Tucán, en la radio, en la Vital 99.1. 31 minutos que han pasado de la hora 14 y nos acompaña Librería Mi Casa, porque en el centro de Necochea hay una librería que forma parte de la historia de la ciudad. 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Mesa Sindical Marítima y Portuaria, Secretario General Darío Olivera. Vamos a la música, bien romántica, se viene Cristina Aguilera y la presenta Óptica Quequén, atendiendo PAMI sin cargo, Óptica Quequén, en 519-2522, Galería Centro Quequén, local número 3, con teléfono contacto 54-97-58. 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

0: Y seguimos en vivo, en directo. 19 minutos nos separan de las 3 de la tarde. Estamos en la radio, en La Vital, 99.1, en este Tucán. Inicio de tarde. 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'Diero Perfil, en su página virtual, titula, tiene que ver en este caso con la ciudad autónoma de Buenos Aires. Jorge Macri anunció un acuerdo con el gobierno nacional para cancelar la deuda por la coparticipación. Es por la suma acumulada durante el último año. El jefe de gobierno porteño, Macri, aclaró que el acuerdo no incluye el pago de la deuda generada por el kirchnerismo durante el gobierno de Alberto Fernández. 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Estás en caída libre, Santiago Caputo, dejaron trascender algunos de las cuentas en X. La web Lubricantes, venta y colocación de filtros y aceite, limpieza y desinfección de tapizados, abrillantados, tratamientos acrílicos y cerámicos, limpieza de hoteles y empresas, limpieza de sillones y alfombras. 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La última guerra fue con mando a distancia. Las cédulas catastrales, uno para comprar o vender cualquier tipo de inmueble, cualquier tipo de predio solar, un lote, una casa, una vivienda, un departamento, compra y venta de estos inmuebles, tiene que tener completa la cédula catastral, que tiene que incluir, sumar, las reformas, refacciones que se han hecho en ese inmueble, en ese lugar. Si no tenés la cédula catastral o tenés refacciones que por ahí te detecta ARBA y no cumplís con este requisito, no podés escriturar. Por lo tanto, no podés ni comprar ni vender. De eso nos habla el ingeniero civil Gustavo Galván, que realiza planos de incorporación de superficie no declarada a través de las cédulas catastrales.
1: Cédulas que son cédulas principalmente y amejoramiento lo que he hecho. Actualmente estoy en un estudio con otro profesional, que es un agrimensor, y hacemos todo para que cuando llegue la persona, suponte, quiere comprar un terreno, bueno, compra el terreno, con el agrimensor hacemos la cédula y el amejoramiento, y yo hago el plano de obra, y le armo la obra, y entonces, de alguna manera, hay personas que se evitan tener que andar como pelota de ping-pong buscando a uno, buscando a otro, porque hay gente que tiene tiempo muy acotado y necesita resolver, hacer una casa y...

0: Gustavo Galván, hablando sobre las cédulas catastrales, iba también sumando estos conceptos.
1: Hacemos cédulas catastrales, amojonamientos, y hago muchos planos de incorporación de personas, como el trabajo de escribanías e inmobiliarias, que quieren vender la propiedad y se encuentran aunque los planos no están en orden porque hay una ampliación sin declarar. De eso tengo muchos planos de incorporación. Y cédulas también que van acompañadas de una compraventa de un inmueble.
2: Claro.
1: ¿Cuál es el tema? Que aparte de eso le sumo obras civiles. Y la obra es lo que te demanda mucho, te genera mucho estrés, porque viste muchas veces la gente de la construcción, como toda gente falta por un tema, por el otro, que hace mucho calor y llueve, el propietario no entiende a veces esa falta de gente que ha contratado el propio dueño de la propiedad, porque yo como no tengo empresas, generalmente le digo, mira, vos plomero tengo este, y es él el que lo contrata, pero el plomero, como todo plomero, trabaja unos días, después se va a otra obra, después vuelve, y la gente no lo entiende, y muchas veces uno está con el propietario que está en medio de un pico de estrés, y parte de ese estrés, sin querer, lo absorbe.
0: Ahí estaba el ingeniero civil Gustavo Galván confeccionando cédulas catastrales, planos de incorporación de superficie no declarada. 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En el diario Perfil, que titula la hija del vicepresidente de la Rural, dijo que el futuro tiene que ser sin carne. Y su padre le respondió, milagros. Hija de Marcos Pereda sostuvo que su padre es súper consciente de que hay que ponerle un fin, aunque él aclaró que no representa en absoluto su forma de pensar. 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Y ahora se viene la música. Se viene este lindo tema de José Feliciano, que lo presenta Nair Miranda. 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

Y entramos ya en los minutos finales. Último bloque de este Tucán en vivo, en directo, en la radio, en la Vital. 8 minutos para arribar a las 3 de la tarde, 17 grados 2 la temperatura, cielo celeste, despejado, a pleno sol, en Necochea y Quequén. Clase de presidente, Javier Milei, hoy en la mañana dio una charla ante alumnos de la Universidad de San Andrés. Otro de los títulos, Ritondo cruzó a Martín Menem por Mauricio Macri y dijo Ritondo, decir que favorece al kirchnerismo es poco ubicado. Chiche Helblum fue internado en terapia intensiva. Hacemos un clic aquí para saber la salud del periodista, el legendario periodista que había sufrido hace unas semanas una descompensación. Está siendo evaluado por los médicos. Vamos a ver lo que dice el diario, en este caso Perfil, a través de la página de Exitoína. Chiche Helblum volvió a estar en el centro de la atención mediática tras ser internado nuevamente. El periodista y conductor de Net TV está en terapia intensiva al sufrir complicaciones derivadas de un accidente doméstico. 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Como viene el pronóstico del tiempo para Necochea, Quequén, para mañana martes, un cielo algo parcialmente nublado se pronostica, con una mínima de 7, máxima de 14 grados. Y para el próximo miércoles, ya 20 de mayo, hay un 30% posibilidad de lluvia, puede ser que pase la, o sea, hay un 70% de que no llueve, vamos a decirlo de esta manera, con una mínima de 9 y una máxima de 12 el pronóstico para el próximo miércoles. En minutitos llega Gustavo Adrián con Mateando con Rosita.

Y te cuento que ahora la temperatura en Necochea Quequén es 17 grados 4 décimas, cielo despejado, celeste, viento del norte a 8 kilómetros en la hora, la humedad del 38%, la presión 1020 hectopascales. Y nos vamos a la música y ya nos vamos despidiendo. Se viene otro lindo tema de José Feliciano que lo presenta. 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En el final, en el Tucán, presenta este tema. Canta José Feliciano.

Y ya estamos arribando al final. 3 minutos para las 3 de la tarde. Marcelo Cernich los saluda, le dice como siempre, muchísimas gracias. Gracias por los mensajes, gracias por los llamados, gracias por los audios. Gracias por el afecto, gracias por los afectos. Nos volvemos a encontrar en vivo, en directo, con otro Tucán inicio de tarde mañana. Mañana martes, a partir de la hora 13. Aquí en La Vital, aquí en la 99.1. Tengan todos una linda, agradable jornada lo que resta del día. Muchas gracias y hasta entonces.

Muy, pero muy buenas tardes para todos. Bienvenidos. Bienvenidos a compartir una nueva edición de esto que llamamos Mateando con Rosita. Nueva semana juntos entre ustedes y nosotros a través del aire de Frecuencia Vital 99.1. Jornada de este lunes 18 de mayo del año 2026. Aquí nos encontramos, queridos amigos. Quien nos acompaña en conducción, operación técnica. Mi nombre es Gustavo Adrián, quien les da la bienvenida a cada uno de ustedes. Los invito hasta las 16:30 a disfrutar de música folclórica argentina. Saludamos en la producción comercial del programa a Rosita. Estaremos comunicados mediante 2262-568609, línea directa de comunicación telefónica. Y ya, sin demorar más tiempo, comenzamos a disfrutar de la música chaqueño palavecino.

Oscar Esperanza Palavecino, el chaqueño, para el comienzo de la tarde. Con dos canciones marcamos el comienzo de este encuentro de la tarde aquí en el aire de esta 99.1. Vamos compartiendo esto que es Mateando con Rosita, queridos amigos. Esta jornada tan especial, ¿no? 18 de mayo. Hoy es el día de nuestra escarapela nacional.

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era Raúl Barbosa y el sonar de su acordeón maravilloso. Van llegando ustedes, ¿eh? En el 568609, línea directa de contacto telefónico, se van dando cita a ustedes.

Don Tránsito Coco Marola y de Caacatí, ¿eh? Así comenzamos con ustedes, queridos amigos. Bella tarde soleada en la ciudad de Necochea para este 18 de mayo. Bonito sol. 17 grados la actual temperatura sobre la ciudad. Agradable tarde, ¿eh? Para abrir puertas y ventanas, un poquito para oxigenar la casa, ¿no les parece? 17 grados la actual temperatura sobre Necochea. Nos acompaña el poncho de los pobres.

0: Hola Gustavo, ¿cómo anda, amigo? Acá te estamos escuchando. Después fíjate si tenés el tema de la del cuando de empezás el programa, que estamos por como unos mates. Está bueno el tema que le pusiste al programa. Fíjate si por ahí el de Marcelo Cermis, ese que tuvo recién, ¿no lo tenés por ahí a mano, bueno? Así lo agendo todo porque ya lo tengo al pago, lo tengo vos y a María también.
1: Hola Marcelo y Mónica, ¿cómo están? Buenas tardes, queridos amigos. Ah, pero mire qué bien, ya va a comenzar por ahí girar la rueda del mate. Ideal, compañero de la tarde, ¿no es cierto? Ay, nos está pidiendo la canción que usamos de cortina musical. Mate dulce, mate amargo, se titula, es de El Chaqueño para el Vecino. Ahora en un rato la compartimos, ¿eh? Dale que sí. Bienvenidos, buenas tardes. Antes llegan los cuatro de Córdoba, Jota Cordobesa.

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0: Hola Patricia, buenas tardes, bienvenida. Bienvenida, bienvenida. Los amigos de Facebook. Ay, qué poca batería tengo en el telefonito, ¿eh? Pero bueno, va a aguantar un rato más, parece, ¿eh? Bienvenidos, bienvenidos todos, se conectan por allí. Bienvenidos. Usamos de camarita el celu, ¿viste? Ahí anda Lázaro Caballero, anda Cristian Herrera, Lucio Rojas, Chacareras, en el cuento en el monte, esto es nuevito, Yo por aquí ya estoy mateando también. Me parece que el agua del termo le puso suyito, Rosita, hoy. Está rico, che.
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0: Se viene el próximo domingo la mateada de Rosita. Ay, ay, ay, qué lindo que se viene. Qué aroma patriótico, ¿eh? Ah, ni se imagina lo que se van a encontrar por ahí.

Domingo 24 de mayo llega la mateada de Rosita. Se presentarán entre otros Hugo Bello Herrera, Beto Duré, Chango Oficina, Nahuel Varela, Cali López, Dúo Turay Canto. Se sumarán también para la danza Roxana y Cristian, Abel Ortiz estará cantándonos. Y así iremos juntos, compartiendo una hermosa tarde. Andaremos con Peugeot también bailando. Y por supuesto, el broche de la tarde que será el Pericón Nacional. 4 de la tarde en punto, ¿eh? Para aprovechar bien la luz solar, a las 4 de la tarde en punto en el patio del salón, ahí se va a bailar el Pericón Nacional. Ahí nos hemos sumado a agrupaciones folclóricas. Ya les voy a contar bien con detalle de esto, ¿no? Pero agradezco y a Graciela Cuadros, que junto con Jorge están por allí, les he dado la tarea de comandar el Pericón, ¿sí? Pericón que organizamos con la mateada de Rosita y que somos unos cuantos que lo estamos bailando. Así que será un momento muy especial seguramente, porque será el momento del himno nacional, será el momento de las banderas en ceremonia y cerrará ese momento con el Pericón Nacional, ¿eh? Un momento muy emotivo para la tarde de la mateada de Rosita y todos los artistas que nos van a acompañar, ¿eh? Cada cual tiene su encanto, cada cual tiene su magia. Este domingo todos, Centro Jubilados del Parque, Avenida 10 y 95, como les digo siempre, no está sobre la 10 el Centro de Jubilados, sino tenés que entrar al parque. Está el camino absolutamente despejado para poder llegar bien al salón. Hay cámaras de seguridad fuera del salón que cuidan los vehículos. Es un lugar realmente muy cómodo y además, por supuesto, climatizado, ¿no? Está lindo el salón, no hace frío. Un lugar bonito para compartir la clásica mateada de Rosita para este 24 de mayo. La entrada no quedan tantas, quedan pocas, ¿eh? Atención, quedan pocas. 6.000 pesos el valor de la entrada, vale igual en puerta que anticipada, 6.000 pesos. El mediodía habrá a la hora 12 guiso de lentejas por 8.000 pesos la porción. Y a las 2 en punto, junto con Turay Canto, Duende Matero, es el nombre de la chacarera que le pertenece a la mateada, largaremos con eso, ¿eh? Así que comenzamos a plena fiesta. Comenzamos con Turay Canto. Los bailarines saben de qué les hablo. Comenzamos con la magia de Turay Canto, la mateada de Rosita. Próximo domingo todos a disfrutar de un encuentro maravilloso. Yo sé lo que les digo.

Hoy 18 de mayo es el día de la escarapela, No lo pasemos de largo esta fecha tan especial. Pedacito de cielo que llevo en mi pecho, con orgullo siempre, ¿no? Día Nacional de la Escarapela. 18 de mayo en Argentina, esta fecha fue instituida en 1935 por el Consejo Nacional de Educación, rindiendo homenaje a uno de los símbolos patrios más antiguos y representativos del país. Saluda ya a Patricia, me dice, estoy haciendo escarapelas también, me dice Patricia. ¡Ah, qué tarea! Haciendo patria también, Patri, ¿no? Mira, Patricia haciendo patria, mira qué lindo suena. Armando escarapelas también. Bueno, hoy es el día de la escarapela, 18 de mayo, día de la escarapela. Y hoy comienza la semana de mayo, ¿eh? Hoy comienza la semana de mayo. Aquella que culmina con el... con el domingo, perdón, con aquel, yo estoy con el domingo todavía, con el 25 de mayo tan icónico. Dice la historia que un 18 de mayo de 1810 comenzó la histórica Semana de Mayo en Buenos Aires. El virrey Baltasar Hidalgo de Cisneros emitió una proclama confirmando la caída de la Junta de Sevilla en España ante los franceses, lo que generó un vacío de poder y luego una convocatoria de los criollos a exigir la convocatoria de aquel famoso cabildo abierto. La noticia con la caída de la Junta fue en la metrópolita española, dejó al virrey sin la autoridad que lo había mantenido firme allí. Mira vos, esto sucedía un 18 de mayo de 1810. Así cuenta la historia argentina.

Pero qué lindo traerlos, inolvidables chalchaleros. No me diga que no sin pensar. Remo de cueca en la tarde. Esto es Mateando con Rosita. 568609. Línea directa para mensajes, textos y WhatsApp.

0: Bueno, bueno, los chalchaleros entonces, tiempo ayer, este ritmo de samba, anteriormente, no me digas que no, sin pensar, ritmo de cueca.
1: Tiempo de milongas y recitado.
0: Tiempo de milongas y recitados, Argentino Luna, Urgencias.

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0: Argentino Luna, entonces, momento de milongas y recitados, en este caso un recitado. Urgencias, así se llamaba por nombre. ¿Vieron cuántas verdades dice por ahí, no? He dejado de profeso olvidado el celular. ¡Ay, ay, ay! Si uno deja el celular en casa muchas veces, ¿no? ¿Qué pendiente lo tiene el aparatito ese, no? A veces quizás ni nos damos cuenta lo pendiente que nos tiene ese aparatito que nos maneja muchas veces y nos escucha en la vida misma, ¿no es cierto? Cosas que pasan, dijo el paisano por ahí, ¿no es cierto? 15, puede ser 53 ya. 15:53 dice la computadora. Pero mira vos qué rápido se me ha pasado hoy. Por ahí los que me ven en las redes sociales y ven que me muevo de ratitos para el costado, es que no me da ya la vista para ver la compu de lejos, ¿eh? Por eso no salgo de plano de la camarita. Pido la disculpa por el caso, porque van a decir, ¿este qué hace? Va para acá, para allá. Aquellos que me ven por la transmisión de Facebook,
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0: En este momento tengo casi, ¿cuántos conectados dice por aquí? 20 conectados tengo a través de la red social. Así que las disculpas a todos, porque claro, me ven que me agacho de ratitos porque no veo la compu y me queda bastante lejos aquí del micrófono, ¿viste?
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0: Me dejen escuchar a este cantor que me gusta, Carlos Marquesini. También le gusta a Rosita este cantor. ¿Será verdad?

0: De ahí por Carlos Marquesini. ¿Será verdad? 15:57 en todo el país. Vamos rumbo a las 4 de la tarde. ...2-2-6-2-56-86-09... línea directa entre ustedes y nosotros. 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
0: El jueves nos va a estar visitando Cantuar en vivo por aquí. Va a llegar Nahuel Varela. El próximo jueves va a estar cantando aquí en la radio con nosotros. Una nota vamos a hacerle a Nahuel contando un poco de sus comienzos con el canto.
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0: Va a venir a cantarnos y a contarnos un poco de historia, ¿eh? Nahuel Varela, el próximo jueves aquí en la radio. Por aquí vamos juntos, como les decía, de lunes a jueves, entre las 15 y las 16:30, ¿eh? A la hora 17 llega María del Carmen con su programa Esencias Argentinas. De 17 a 19 horas. También otra cuota de música folclórica para la radio, ¿eh?

0: Mariana en canto 4. Cantores del Alba, llama la chacarera esta, ¿eh?
1: Son cuatro cantores.
0: 17 grados 4 décimas en Necochea. 40% del porcentaje de la humedad. Esta noche se entregan los Martín Fierro, ¿eh? Allí será la transmisión a través de Telefe a partir de la hora 19. La entrega de los Martín Fierro. Yo, mira, tengo un pensamiento sobre eso. Si todos los que son premiados con la estatuilla del Martín Fierro supieran realmente lo que simboliza el Martín Fierro, la Biblia gaucha, pero pareciera que muchos no tienen ni idea de quién es Martín Fierro, ¿no? Pero qué bárbaro, ¿eh? Cualquier poco por ahí se recuerda la figura justamente de este gaucho que... mítico de José Hernández, el Martín Fierro, ¿eh? Que poco se recuerda cuando están estas ceremonias tan de tanta gala, de tanto glamour, que poco argentinidad hay con un nombre tan argentino como es el Martín Fierro. Biblia gaucha, escrita por don José Hernández. Pero muchos que saben de eso, ¿no? Es puro glamour, el traje más lindo, el smoking mejor, el vestido del diferente color, y poco de argentinidad tiene la entrega de los Martín Fierro, ¿no es cierto? Un pensamiento, al menos, personal, quizás con alguno de ustedes lo comparta, ¿eh?

Ahí anda el escenario de la radio. Jessica Benavides, Volver Quisiera, Ritmo de Chacarera. Hoy tenemos clase Peuyen, ¿eh? Sí, sí, todos lunes y jueves, Taller de Danza Folclórica Peuyen, 5881, ahí estamos.

Se viene la mateada de Rosita, próximo domingo 24 de mayo. Se presentan, entre otros, Hugo Belio Herrera, Beto Duné, Chango Oficina, Dúo Tunay Canto, Nahuel Varela. Se bailará el Penicón Nacional. Centro Jubilados del Parque, Avenida 1095. Todos con aromas patrióticos, sabores muy criollos, ¿eh? Un espectáculo realmente de primer nivel. Vamos a presentar con Rosita, con artistas locales, todos de primer nivel, ¿eh? La verdad que orgulloso de poder armar la mateada que estamos armando para el 24 de mayo, ¿eh? Será una fiesta en celeste y blanco, sin ninguna duda, ¿eh? Será una fiesta bien patriótica. Desde las 12 del mediodía, como les digo siempre, ahí estamos. Se servirá para aquellos con reserva previa, y algunas porciones más haremos, de guiso de lentejas. 8.000 pesos la porción de guiso de lentejas. Y el servicio de cantina tradicional, como siempre. ¡Ay, qué de tortas fritas voy a tener que amasar! Ya estoy pensando, mirá. Próximo domingo, 24 de mayo, entrada general 6.000 pesos. Realmente simbólico valor de la entrada. Hay espectáculos por todos lados que no bajan de los 10 o los 15. ¿Eh? Nosotros somos humildes, 6.000 pesos el valor de la entrada, para que nos puedan acompañar todos este próximo domingo a la mateada de Rosita. Hora 16 con 10 minutos. Ay, me quedé escuchando. ¿Será que me gusta tanto el Pericón Nacional? Qué lindo que suena, ¿eh? Qué momento lindo será cuando bailemos el Pericón. Y como siempre digo, el momento cumbre del Pericón Nacional es el Viva la Patria del Pabellón. Y este Pericón que bailamos el domingo tiene un final que yo creo que van a tener que tener todos los celulares en manos, en cámara, para la foto. Yo sé lo que les digo.

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Ahí andaba la chacarera santiagueña. Me gusta Jujuy cuando llueve. Qué bonita versión instrumental. Qué samba tan linda, ¿eh? Hora 16 con 14 minutos. Vamos promediando ya la edición nosotros. Estaba pensando por ahí porque hoy hablábamos con Marcelo. ¿Cuánto hace que estás con el programa en la radio? Y yo llegué con el programa, estoy mirando ahí los recuerdos del telefonito. Llegué un 14 de marzo, ¿eh? 14 de marzo comenzamos aquí, volvimos a esta radio, mejor dicho. 14 de marzo comenzamos con esta propuesta, Mateando con Rosita. 14 de marzo, 14 de abril, 14 de mayo, hace exactamente, ¿cuánto? 2 meses que estamos aquí en la radio ya, ¿eh? Felices de estar en esta casa que nos recibe tan lindo, que trabajamos tan tranquilos, porque es cierto, ¿eh? En eso coincidimos con María también. Qué tranquilidad tenemos acá. Realmente nos sentimos tan cómodos por aquí para trabajar. Es tan linda la vital. Son tantos años que este aire me conoce. Más de 18 con tren nocturno. Tantas noches, tantos momentos lindos de la vida compartidos por acá. Aquí estamos, en la vital. Siendo parte de la historia de la radio también. Ahora, en el 99.1 de tu dial.

0: Los Sacheros, se llaman así, Sacheros. Los Sacheros, te juego lo que quieras. Ah, esta canción la cantaba tan lindo mi hermanito, el Nico. Dúo Los Guauques, De hecho, llevó el nombre del disco de Los Guauques. Te juego lo que quieras. Los Sacheros, entonces, buscando el final nosotros, Una más y a la vuelta nos despedimos. 16:21 minutos en todo el territorio argentino.
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0: Cielo despejado para lo que resta de la jornada. También hace la noche cielo despejado para este lunes 18 de mayo. Para mañana martes, una mínima de 6 grados, una máxima de 16, jornada soleada para la ciudad de Necochea también, sin pronóstico de lluvia. Vamos cerrando junto al Mono Leguizamón. ¡Ay, amor!

Gracias a todos los que se conectan por la red. Qué feliz me hace saber que por allí también nos escuchan, que nos miran, que nos visualizan. Marca 30 el ojito de visualizaciones, así que gracias a todos, Gracias a todos por conectarse, por seguirnos a través de Gustavo Locutor Necochea.

16, 29 minutos en todo el país, 4 y media de la tarde en todo el territorio argentino. Final. Final para esta edición de Mateando con Rosita. Qué lindo que la pasamos, ¿no es cierto? Aquí estamos, invitándolos a un próximo encuentro mañana martes, si Dios así lo permite. Mañana, al término del Tucán, que conduce el amigo Marcelo Cernich, venimos pegaditos, pegaditos al Tucán, a la hora 15, para poner en el aire otra edición de Mateando con Rosita. Lo que resta en programación, queda un ratito, media horita la compu, aquí con música, pero no te vayas, porque a las 5 de la tarde comienza María Romero Ruppel con su programa Esencias Argentinas. Hasta entonces, muchas gracias. Que Dios y el Gaucho Gil les bendiga a todos. Chau, chau. Les dice Gustavo Adrián.

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0: 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Hoy,

0: jornada.
1: Estoy marcando la huella de esta tarde que comienza. Y traigo toda la esencia de la música nativa, que se muestra tan altiva, ostentando su linaje, porque ella viste el ropaje de nuestra tierra argentina. Queridos oyentes, tengan todos ustedes una muy linda tarde de este día, lunes 18 de mayo del año 2026. Desde Necochea, provincia de Buenos Aires, República Argentina, transmite en frecuencia vital 99.1, calle 63-945. Nuestra vía de comunicación, el fijo 330984 o el celular 2262-415537, www.frecuenciavital.com.ar, a través de internet. Esencias argentinas, crisol de razas. Programa donde la patria canta y baila en blanco y azul celeste, toda la música de su tierra, a través de poetas, músicos, bailarines, de lunes a viernes, de 17 a 19 horas, con idea, producción, conducción de quien les habla, María del Carmen Romero Rupel. Operación técnica y puesta en el aire, Joaquín Pérez. Buenas tardes, Joaquín. Dirección general, señorizo, señor Gaitero. Lunes 18 de mayo y acá estamos con ustedes, como todos los lunes, reflexionando un poquito. No he buscado todavía la temperatura, pero por ahí anda, en los 16 grados. Vamos con nuestras historias, como siempre, y el marco musical, como siempre, los lunes. Ya saben todos sus seguidores que está Daniel Altamirano. Alguna vez, en otra radio, he contado esta historia. Historia de vida verdadera, que se llama El Pan de Cristo. Aquel que no lo escuchó, creo que les va a gustar y mucho. El siguiente es un relato verídico de un hombre llamado Víctor. Al cabo de meses de encontrarse sin trabajo, se vio obligado a recurrir a la mendicidad para poder sobrevivir, cosa que detestaba profundamente. Una fría tarde de invierno, se encontraba en las inmediaciones de un club privado cuando observó a un hombre y su esposa que entraban allí. Víctor le pidió al hombre unas monedas para comprarse algo para comer. Lo siento, amigo, dijo el hombre, no tengo nada de cambio. La mujer, que oyó la conversación, preguntó, ¿qué quería ese hombre? Ese pobre hombre, ¿qué quería? Dinero para comida. Dijo que tenía hambre, dijo el marido. Ella le respondió, Lorenzo, no podemos entrar a comer una comida suntuosa que no necesitamos y dejar a un hombre hambriento aquí afuera con este día, con esta noche fría. Hoy en día hay un mendigo en cada esquina, dijo el hombre. Seguro que quiere el dinero para beber. Yo tengo, le dijo ella, un poco de cambio y le voy a dar algo. Aunque Víctor estaba a espalda de ellos, oyó todo lo que dijeron. Se sintió tan avergonzado. Quería alejarse corriendo de allí. Pero en ese momento oyó la amable voz de la mujer que le decía, aquí tiene, consígase algo de comer. Aunque la situación está difícil, no pierda la esperanza. En alguna parte hay un empleo para usted. Estoy segura que es así. espero que pronto lo encuentre. Muchas gracias, señora. Me ha dado usted ocasión de creer y confiar para comenzar de nuevo. Y me ha ayudado a cobrar ánimo. Jamás olvidaré su gentileza. Estará usted comiendo el pan de Cristo. Compártalo, dijo ella, con una cálida sonrisa dirigida más bien a un hombre y no a un mendigo. Víctor sintió como una descarga eléctrica que le recorría el cuerpo. Encontró un lugar barato donde comer. Gastó la mitad de lo que la señora le había dado y resolvió guardar lo que le sobraba para otro día. Comería el pan de Cristo 2 días. Una vez más, aquella descarga eléctrica corría por su interior. El pan de Cristo. Un momento, pensó. No puedo guardarme el pan de Cristo solamente para mí. Le parecía estar escuchando el eco de un viejo himno que había aprendido en la escuela dominical. En ese momento pasó a su lado un anciano. Quizás ese pobre anciano tenga hambre, pensó. Tengo que compartir, me lo dijo la señora. Compartir el pan de Cristo. Oiga, señor, ¿le gustaría entrar y comerse una buena comida? El anciano se dio vuelta y lo miró incrédulo. ¿Habla usted en serio, amigo? El hombre no daba crédito a su buena fortuna hasta que se sentó en una mesa cubierta con un hule y le pusieron delante un plato de guiso caliente. Durante la cena, Víctor notó que el hombre envolvía un pedazo de pan en su servilleta de papel. ¿Está guardando un poco para mañana?, le preguntó. No. Es que hay un chico que conozco por donde suelo frecuentar y le ha pasado mal últimamente, muy mal. Y estaba llorando cuando lo dejé, tenía hambre. Le voy a llevar el pan. El pan de Cristo, recordó nuevamente las palabras de la mujer y tuvo la extraña sensación de que había un tercer convidado sentado a aquella mesa. A lo lejos, las campanas de una iglesia parecían entonar a los dos el viejo himno que le había sonado antes en la cabeza. Los dos hombres llevaron el pan al niño, que comenzó a engullírselo. Perdón. De golpe, el niño se detuvo y llamó a un perro perdido y asustado. Aquí tienes, perrito. Te doy la mitad, dijo el niño. El pan de Cristo alcanzará también para ti. El niño había cambiado totalmente de semblante. Se puso de pie y comenzó a vender el periódico con entusiasmo, mucho entusiasmo. Hasta luego, dijo a Víctor y el viejo. En alguna parte hay un empleo para usted. Pronto dará con él. No se desespere. ¿Sabe? Su voz se tornó como un susurro. Esto que hemos comido es el pan de Cristo. Una señora me lo dijo cuando me dio aquella plata para comprarlo. El futuro nos depara algo bueno. Al alejarse el anciano, Víctor se dio vuelta y se encontró con el perro que le olfateaba la pierna. Se agachó para acariciarlo y descubrió que tenía un collar que llevaba grabado el nombre del dueño y su dirección. Víctor recorrió un largo camino hasta la casa del dueño del perro, tocó la puerta. Al salir el dueño y ver que había encontrado a su perro, se puso contentísimo. De golpe, la expresión de su rostro se tornó seria. estaba por reprocharle a Víctor que seguramente había robado el perro para cobrar la recompensa, pero no lo hizo. Víctor ostentaba un cierto aire de dignidad que lo detuvo. En cambio dijo: en el periódico vespertino ayer ofrecí una recompensa. Aquí tiene. Víctor miró el billete medio aturdido. No puedo aceptarlo, dijo quedamente. Solo quería hacerle un bien al perro. Téngalo. Para mí lo que usted hizo vale mucho más que eso. Pero espere, ¿le interesaría un empleo? Venga a mi oficina mañana, que me hace mucha falta una persona íntegra, íntegra como usted. Al volver a emprender el camino, Víctor iba por la avenida y aquel viejo himno que recordaba de su niñez volvió a sonarle en el alma. El himno se titulaba Parte el pan de vida.
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1: No se cansen de dar, pero no den las obras. Lo que les sobra y no les hace falta, den hasta sentirlo, hasta que duela, porque el Señor nos concede la gracia de tomar nuestra cruz y seguirlo, aunque duela. Todos en esta vida tenemos una cruz, más grande, más chiquita. Ahora, si lo deseas, comparte con los demás el pan de Cristo, porque yo ya lo hice, contándoles esta historia, verídica, totalmente, el pan de Cristo. Bendecida tarde para todos, y así comenzamos musicalmente.

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Así comenzamos la tarde de este día lunes. Como todos los lunes, tenemos a Daniel Altamirano con Dios a la Una. Gracias, Elba, la mamá de esa rama musical. No tengo el temita por el chino, no tengo. Tengo unos cuantos temas por él, pero ese tema no, Elba. Que tengas una hermosa tardecita y bueno, que cuídate mucho, por favor, mucho. Y mi hermanita Iris, comencé unos minutitos más tarde porque no encontrábamos un aparatito que se pone el adaptador para el auricular. Así que no sé si es por eso que no estás escuchándome. Por ahí internet está con algún problema. Puede ser también. Comenzamos con Dios a la Una, Daniel Altamirano. Todos los lunes, regaladito para todos sus seguidores. Ellos saben quiénes son. Con todo cariño, como siempre, le damos este tema los días lunes. Gracias a todos, a cada uno. Este día 18 de mayo. Después vamos a buscar la temperatura, porque estoy usando el auricular en el teléfono, ¿eh? Así que bueno, para poder escuchar lo que estoy sacando al aire. Seguimos con la buena música. Estamos ahora, gracias, en nuestra vía de comunicación, ya saben, el fijo al que se comunicaba Elba, 33-09-84. O si no, el celular, 41-55-37. Ah, muy bien, gracias, Joaquín. 16 grados, la temperatura. Vemos el viento, 18 kilómetros, del sector noroeste. 41% la humedad. Qué bueno, qué bueno. El clima hoy, en esta hora. Esta hora que es 17:31 minutitos. Muy bien. Seguimos con la música. Seguimos con los buenos temas. Que los preparé hoy corriendo de un lado para otro. Pero bueno, lo pude armar igual, ¿eh? A veces en la mañana me cuesta porque no tengo mucho tiempo. Pero igual, estoy feliz de estar a la tardecita acá, No sé por qué, pero me pasa eso. Estoy contenta de estar acá, a pesar de que caminamos y caminamos. Se me llena el alma de pensamientos buenos, caminando con Joaquín, conversamos, hacemos un alto en algún lugar que encontramos, nos sentamos un ratito y así seguimos hasta que llegamos acá contentos. Contentos. Estamos con Rally Barrio Nuevo.

0: Muy bien. Así pasó Rally Barrio Nuevo. Estamos con un problemita. Lo que pasa que al no tener los auriculares, yo no, a través de, igual del celular, se escucha muy poquito, muy bajito. Y a veces no sé si estoy saliendo bien al aire o no. Estuvimos con Rally Barrio Nuevo, que nos entregaba primeramente el homenaje al Chango Rodríguez, Zamba de Abril y Corazón Santiagueño. Vamos a hacer una pausa comercial y volvemos a ver qué podemos solucionar.
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Muy bien, después de las sugerencias comerciales vamos a ir nuevamente a la música. Gracias, chicos. Gracias, Elba. Gracias, Betty, que ahí le traje los tangos a Betty. Que tengas una hermosa tardecita, Betty. Gracias por tus palabras. Acá ando con unos problemitas de audio, entonces por ahí me corto, ¿no? Pero bueno, estamos con don Horacio Guaraní. Horacio Guaraní, que estuvo cumpliendo, estaría o hubiese estado cumpliendo 101 años el día 15 de abril. Un grande entre los grandes, es alguien que pasa a la eternidad por su manera de cantar, por su manera de escribir tantos y tantos y tantos temas. Es impresionante los temas que escribió Horacio Guaraní. Ayer me emocionó muchísimo en el programa Morphy, porque Luciano Pereyra, la voz de Luciano Pereyra y todo lo que pasaban de Horacio Guaraní desde que empezó hasta que se fue, Teresa Parodi lloraba viéndolo. Yo me emocioné mucho por toda la historia, como la contaba Luciano Pereyra, de este grande entre los grandes que es Horacio Guaraní. Es, digo, porque seguirá siendo siempre vivo en nosotros a través de sus temas, temas que fueron prohibidos un tiempo, muy prohibidos. Tuvo que irse de la Argentina solo por su manera de pensar diferente, por cantar verdades en el sufrimiento de un pueblo. Si no están los cantores rebeldes, como se dice, entre comillas, ¿quién se entera de lo que pasa? Simplemente fue discriminado, proscripto, prohibido, pero cuando volvió nos dejó tantas y tantas emociones. Iba a cumplir 101 años, podría haber estado todavía, porque Nelly Omar, la gran Nelly Omar, tenía 101 años cuando se fue de este mundo, porque era su hora, pero cuando cumplió los 100 años, cantó en el Luna Park, como solía hacerlo siempre, siempre, no se equivocó en nada, no leyó ningún tema, los cantaba desde su memoria, con sus músicos. Y Horacio Guaraní podría haber estado, por supuesto que sí. Pero bueno, como digo siempre, estamos en la fila y cuando nos toca el turno, nos sacan. Simplemente. Don Horacio Guaraní. Emocionante cómo lo contaban, cómo contaban su historia. Y acá estamos escuchando dos de sus temas. De sus temas rebeldes, así.

Muy bien. Así pasó la voz de Horacio Guaraní, recordándolo con tanto cariño y con tanto agradecimiento por lo que nos dejó. Un grande, Horacio Guaraní. Si se calla el cantor y luego cuando nadie. Hermosos temas, rebeldes y también muy criticados, pero nadie puede decir que no fue y seguirá siendo un grande. Gracias a todos, gracias Marcelo, Mónica, gracias Carlos de Quequén y Gladys, gracias Carlos de Seis Esquinas, Betty, Toti Rodríguez, un abrazo enorme, enorme. Gracias a cada uno, a mi hermanita Iris ahí en el Gran Buenos Aires, escuchándonos siempre. Gracias por todo y por acompañarme. Estamos con el canto surero. El canto surero que nos trae grandes historias, como las que vamos a escuchar. Los otros días quedó trunco lo del paisano Mirella, así que ahora lo hemos traído con dos hermosas historias y espero que esta vez pueda salir al aire los dos temas.

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Así pasó el canto surero en esta tarde. El orgullo de un puestero y luego la historia del nogal en la voz de su autor, el paisano Mirella. Muy bien, Carlos de Quequén quiere escuchar Cuando me siento solo. Ahí me aparece Porque me siento solo. A ver si es el mismo tema.

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0: Se va la primera.
1: Y así con Horacio Guaraní estuvimos complaciendo un pedido para Carlos de Quequén, para Gladys, porque me siento solo. Horacio Guaraní, nuevamente. Y ahora estamos con los nuestros, los de aquí. Después viene el tango, Estamos con la voz de José Luis Rodríguez. José Luis Rodríguez, con dos hermosos temas. Muy buena voz.

0: Bien, así pasó la voz de José Luis Rodríguez, el Puma Necochense, que nos entregaba dos hermosísimos temas. Hoy día de la escarapela nacional argentina, Siempre nos olvidamos de lucir la escarapela cuando realmente hay que hacerlo, ¿no? El día de la escarapela argentina, ¿por qué se celebra hoy? En 1935, el Consejo Nacional de Educación instituyó al 18 de mayo como Día de la Escarapela el primer emblema patrio, el primer emblema patrio de nuestra historia. La escarapela fue el símbolo patrio de Argentina en 1812 por solicitud de Manuel Belgrano, con el objetivo de unificar los colores del ejército, distinguirse de los enemigos y fomentar la unidad nacional. Por eso hoy es el Día Nacional de la Escarapela Argentina. Sus colores, como los después hicieron los colores de la bandera, así que a lucirla siempre con orgullo, la escarapela, la bandera, son nuestros colores. Desde que abrimos los ojos hacia al mundo, los argentinos sabemos cuáles son nuestros colores. Primero fue el azul, celeste y blanco, y después quedó celeste y blanco. Pero bueno, en 1941 instituyó el 18 de mayo como Día de la Escarapela, y en 1951 fue incluido en el calendario escolar. En 1812, con el objetivo, como dijimos, de distinguirse de los enemigos, fue creada la escarapela con los colores azul, celeste y blanco. Azul celeste, porque realmente vos, cuando mirás el cielo, que está clarito, clarito, un día luminoso, no es un celeste, es un celeste como medio... más oscurito, entonces lo llamaban azul celeste, no que tenía tres colores, sino que era azul celeste, así, un color que identificaba a todos. El triunvirato que avalara el uso de la escarapela con los colores azul celeste y blanco para las tropas de las Provincias Unidas del Río de la Plata. Así que hoy, honrando nuestros estandartes nacionales, es el Día Nacional de la Escarapela Argentina. Hacemos una pausa comercial y ya volvemos con el tango.
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0: 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Muy bien, después de las sugerencias comerciales, estamos con el tango. Ahora sí, se me fue la hora volando, entre una cosita y otra, arreglando un poquito algún desperfecto y entonces se nos fue la hora. Estamos con el tango para Toti Rodríguez, con todo cariño, como siempre, para Betty, para Carmencita, para todos los profesores y profesoras de tango, bailarines, que siempre algún tango quieren escuchar, porque hay muy pocos programas de tango, muy pocos. Vamos, Jorge Valdés, así de esta manera.

0: así pasó el tango regaladito entonces para Toti Rodríguez, para Betty, para todos los tangueros y tangueras. Quiero verte una vez más y luego remembranzas en la voz de Jorge Valdés y la orquesta de Juan D'Arienzo. Se me fue la hora. Le pido disculpas a quienes me han mandado audios o mensajes porque se me apagó el celular. Se apaga y no hay caso de hacerlo volver a encender porque la batería está muy, muy baja, demasiado. Tiene más de 10 años el celular, por eso está, no sé cómo llega hasta la batería, hasta la mitad y se apaga. Así que ese problemita tengo también acá, en mis cosas, ¿no? En mis cosas, no en la radio, sino en mis cosas. Bien, vamos, siendo la hora, a ver, 7, 19, menos 20 diríamos, ¿no? Hablando en criollo. 18:43 minutos, nos vamos para el lado del litoral argentino. 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Y hoy nos vamos con Mario Bofili, un grande del chamamé, Mario Bofili.
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Muy bien. Así pasó Mario Bofill. Creo que se cortó el último tema antes de terminar. Pero bueno, así estamos hoy, de día lunes. Yo me acuerdo siempre de cuando empecé recién a hacer Ciencias Argentinas en Radio Parque con Juan D'Annunzio, Fogonazo. Y pasaba alguna cosa y me decía, son las brujas, María, las brujas, las brujas. Bueno, uno no cree, pero que las hay, ¿eh? Ni hablemos. ¿Qué va a ser? Es un chiste, ¿no? Pero bueno, a veces uno no sabe si creer o no, porque empiezan a pasar cosas raras y decís, ¿pero qué pasa? Día lunes, día difícil de la semana para muchos, porque después del fin de semana. Bueno, el lunes que viene es feriado nacional, el 25, ese día no venimos, porque Dios mediante voy a ir a la escuela 35, que hay una gran peña solidaria para la escuela 35, el día lunes. El domingo anterior, la mateada de Rosita, por supuesto, con todo, que no te podés perder esa mateada. Acordate que la entrada tiene un valor de 6.000 pesos y que van a vender 40 o 45 nada más, porque son muchísimos los que van a estar para el Pericón Nacional, que se va a bailar a la hora 16 el domingo 24. El domingo 24, si digo bien. Y a partir de las 2 de la tarde ya será el espectáculo donde...

están nuestros cantores, que son todos muy buenos, con las empanadas, las tortas fritas de ricas que hace Rosita. Y al mediodía, el que quiera almorzar, va a haber guiso de lentejas, con todo. Así que vos comunicate con Gustavo al 568609, un celular. 568609 para la gran mateada de Rosita para el 24 en el Centro Recreativo del Parque Miguel Lirio. Ahí va a ser la gran mateada a la hora 16, el Pericón Nacional con todo embanderado. No te podés perder en esta ocasión, como nunca, la mateada de Rosita. Y el lunes 25, a partir de las 14 horas, está el gran encuentro solidario para la Escuela 35 en el Zoom de la Escuela 35, 57 y 18, ahí donde también van a estar un montón de artistas. Y la entrada para el 25 es de 2.000 pesos nada más, para colaborar con la escuela. Así que prepárate para un fin de semana a puro folclore. Y ya estamos con los románticos del folclore argentino para ir despidiéndonos. 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Hoy con Mariel Trimaglio.

así con Mariel Trimaglio, que nos interpretaba La noche sin ti, hermoso tema. Nos estamos despidiendo. Despidiendo hasta mañana, Dios mediante, cuando sintonicen a la hora 17, Esencias Argentinas, Crisol de Razas, aquí por Frecuencia Vital 99.1. A partir de la hora 17 hasta la hora 19, con toda la buena música nativa argentina que elegimos diariamente y algunos pedidos que nos hacen ustedes, que con todo cariño, si los encontramos, se los pasamos. Desde el corazón les deseo a todos que tengan una hermosa tardecita, una hermosa noche y que comiencen un día muy bendecido mañana para todos. Sin excepción, desde mi corazón, y esta oración que hacemos juntos desde siempre. Señor, concédenos serenidad para aceptar las cosas que no podemos cambiar. Danos valor para cambiar las cosas que podemos cambiar. Y danos sabiduría para saber encontrar la diferencia entre el bien y el mal. Te damos gracias. Y no olvidemos la regla de oro de Jesús: no le hagas a los demás lo que no te gusta o no quieres que te hagan a ti. Gracias. Gracias, Joaquín Pérez, por la operación técnica, por venir, por acompañarme. Que tengas una muy linda noche.

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¿Qué tal? Buenos días, Alejandro. Y la verdad que nos encontramos con una casa antigua de italiano. Tenía muchas fisuras y bueno, la gente que compró quiso ampliarla, así que se todo sobre arena. Y empezamos a hacer viga de arrastre, todo fundación, paredones, ladrillo acorde a lo que el arquitecto pedía. Y logramos hacer muy linda casa.

fuimos encontrando algún inconveniente porque esa casa era más fácil demoler todo y volver a arrancar de cero. Pero bueno, había que mantener la fachada de la estructura que tenía la casa, solamente ampliarla. Todo implica que al hacer semejante casa con 4 habitaciones en suite, 4 baños, hubo que reformar cloaca, no daban las caídas, porque era todo, antes era muy, muy precario esa zona. Así que bueno, se fue amoldando todo y ya estamos terminando con la piscina también. Se complicó un poco porque también no daban los caudales, hubo que agregar bombas y la cantidad de agua que cae en estos últimos tiempos, tenemos que tener los desagües a pleno.

La verdad que nos hizo renegar. Yo fui uno de los primeros que quería llegar con un plazo de obra estimativo. No. Imposible, porque ahí iban agregando más cosas y ya llegó un momento que se nos complicó. Y bueno, el electricista de cero, la verdad que el muchacho que hizo toda la instalación eléctrica, espectacular. Hoy en día vamos a la obra y cualquier falla salta a los disyuntores como tiene que ser, todo por sectores, y al tener tantas cosas, caldera, climatizadores, todo eso implica mucho riesgo y mucha eficacia. Nosotros hacemos la construcción completa, llave en mano, pero en sí hacemos todo lo que nos piden. Si hay reforma, vamos a reforma, plomería, electricidad, construcción completa. Y ahora, bueno, le vamos agregando, en esta obra grande, hemos trabajado con gente que la verdad que muy buena, y la parte del parque, si lo ven, el muchacho que se dedica a hacer todo lo que es el césped en rollo, bien digo, fue lo que más me gustó a mí, es la parte más tranqui de la obra, pero fue lo que más embelleció lo que hemos hecho. Bien. Últimamente, con las lluvias grandes que están cayendo, nosotros estamos trabajando con un producto nuevo, no es tan nuevo, pues lo estábamos usando hasta hace un tiempo atrás, el caucho goma, y nos está dando muy buenos resultados en lo que es en galpones, y la gente no le tiene que tener miedo porque no es tan caro. Y venimos muy bien con eso, hasta obras nuevas le ponemos. Hay gente que nos contrata para impermeabilizar las paredes también. Bueno, siempre mi número de contacto, el 2262-406930. Y si no, en Facebook, Ramiro Carrizo. Bueno, muchas gracias y un saludo a todos.

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